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0: Hola, hola, ¿cómo están? Gusto saludarles. Muy buenas tardes. Hoy buenas tardes, caribeño. Buenas tardes, caribeña. Oye, ¿qué pasó? Las cámaras que no se ven ni una chicha. Oye, saludamos a quienes están en la sintonía de nosotros a esta hora de la tarde, tarde-noche de día sábado. Oiga, el sábado, primer sábado del mes de septiembre, ¿ah? ¿Eh? Sí, bueno. Hoy sábado 5, ¿ah? ¿Eh? Sábado 5 de septiembre.
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0: Hoy para todos los que llegan por nombre Victorino y Victorina, ¿sí? Vaya el saludo especial que están de onomástico en el día de hoy. Hoy ya son exactamente las 20 horas con 8 minutos, 20 con 8 minutos en vivo en la caribeña, la la que sí suena. Esta es la original, esta es la original caribeña. Las otras son copias. Oye, el teléfono de la radio 722-90-5946 o al más 569-40-58-3505. Nuestro WhatsApp y nuestro teléfono totalmente habilitado para que usted ya se comience a comunicarse con nosotros y sea parte de nuestra programación bailable en esta jornada de día, el sábado 5 de septiembre. Hoy día... ¿Qué pasó? Ah, hoy día cambia la hora. Hoy adelantamos o atrasamos la hora... Sí, adelanta la hora. Se adelanta una horita, venga. O sea, hoy día vamos a estar hasta las 11 nomás, ¿eh? No, vamos a estar hasta la medianoche, sí. Vamos a estar a la media. O sea, hoy día vamos a tener una horita más, ¿eh? O sea, hoy día cuando sea a las 12, usted tiene que poner el reloj a las 7 de la mañana. Ah, no. ¿Hoy día se adelanta o se atrasa la hora? ¿Estás seguro, Juanito, que se adelanta la hora? ¿Sí? ¿Podía hablar o no? ¿Está ahí con el... Oye, vamos a ir con nuestra portada musical. 20 horas con 9 minutos, 20 con 9. Hoy le damos la bienvenida a Juanito, que está por acá en la radio. Ahí me vino a acompañar hoy. Me trajo un completo, ¿ah? ¿Eh? Mira a Juanito cómo come y me está haciendo agua al güero. ¿Eh? ¿Cómo estás, Juanito? Gusto saludarle. Buenas tardes, oiga. Tantas lunas y sin verlo. ¿Cómo estás, Juanito, hermano?
2: Bien, aquí estamos comiendo un rico completo.
0: Acerca un poquito el micrófono allá. Más arriba. Ahí. ¿Cómo estás, Juanito?
2: Bien, aquí estamos acompañándole un ratito a mi hermano aquí. Y un completito le traje para que esté un poquito más con ánimo.
0: Ah, bueno. Ya, oye, o sea, me estoy encontrando con que tengo poco ánimo. ¿No es que trataría un poquito en el bingo nomás? Oye, saludo ahí al... No, ese no era el Andy, es el... El Yossi. No, la verdad que no me acuerdo cómo se llama este weón. Oye, la verdad que ni me acuerdo cómo se llama este pedazo animal, oye. Estudiamos juntos y... La verdad que ya ni me acuerdo cómo se llama este pedazo animal, oye. Ya, saludo ahí al Jaime Turco, que anda por ahí en el pueblo de Indio. Ah. ¿Se acuerdan ustedes del Jaime Turco? ¿Ah? Ahí que vivía ahí donde está Nico Márquez. Ahí, este huevón le quitó la casa ahí. No, ¿a dónde está Nico Márquez ahora? Ahí vivían Jaime Turco, ¿ah? Con el Andy, la Gisela, ¿ah?
3: Sigue, sí.
0: Sí, ¿ah? ¿Qué dijo usted ya? ¿Ah? Hoy saludo ahí al Andy, al hermano, a la Gisela. Oye, no me lo olvidé nunca el nombre de la hermana de este bueno.
4: ¡Rica la tonta!
0: Ah, sí, así.
5: ¡Cállate, mierda!
0: Ya, sean todos bienvenidos.
2: También el saludo para el rey de la OJ.
0: Al rey de la OJ que me agarró por huevo allá. Oye, saludo ahí al rey de la OJ, a don Aladino a la arena, que está por ahí en sintonía en Pueblo de Indio escuchando la caribeña. ¿Ah? El Pedro Pardo también, oiga, también saludamos a Pedro Pardo, al Luciano, al Coco, a la Ana, al esposo ahí, a su hija. ¿Ah? Ah, ya. Oye, a la hija del Luciano también le enviamos un tremendo saludo desde acá de los estudios Radio La Caribeña, oiga, para su señora también que está en la sintonía, para la hija ahí, para la Anita también. Ah, no fue el bingo la Anita, ¿eh? ¿Ah? La nena también, la Ana, el Coco, su esposo ahí. ¿Ah? Saludos para la gente ahí de Pueblo de Indio. A Carlitos Zúñiga, que me hizo la paleteada para ir a animar ese bingo ahí en el sector de Pueblo de Indio, del Club Adulto Mayor. ¿Ah? Oye, buenísimo. Ahí habían buenos premios, sí, habían buenos premios ahí. Así que saludos grandes para todos ellos. Ya, vamos a nuestra portada musical. ¿Qué te parece? Vamos a la música en la gran fiesta caribeña.

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2: Ya, hoy estamos de vuelta, ya estamos de regreso. Ahí están sonando los villanos de Coltauco y el llanero de Ñunglia. Y acá es la fiesta bailable de la radio La Caribeña, la que sí suena y suena bien, ¿eh? Saludos a quienes están en la sintonía de nosotros, a la gente que se integra recién a la sintonía de la 92.3, sitúan nuestras repetidoras.
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2: Oye, si usted está en algún asadito por ahí, en familia, festejando alguna fecha importante, algún cumpleaños, algún bautizo, algún matrimonio, alguna separación, teléfono de la radio 722-90-5946, más 569-40-58-3505, nuestro WhatsApp de la radio La Caribeña, la que sí suena. 20 con 22 minutitos. 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Ellos son, hacen posible que no estemos acá cada fin de semana, sábado y domingo, en La Caribeña. ¿Tienes saludos por ahí, Juanito Payo, no? ¿Tienes saludos por ahí? ¿No? ¿No? ¿Está el cartón mío ahí, Juan? Juanito Payo, en cualquier momento caesea con el micrófono. Veinte con veintitrés minutos. Oye, ¿hay alguien en sintonía de la radio, no? ¿O estamos solos? ¿Estamos solos hoy día, no? ¿Con quién estamos? A ver quién se va a conectar ahí a través de la radio. Hoy saludamos ahí al pariente Ricardo Guajardo de San Miguel de Viluco, comuna de Marechihue, que siempre está en la sintonía de la radio, ¿eh? Siempre está en la sintonía de la radio el parentito Ricardo Guajardo de San Miguel de Viluco, ¿eh? Ya, vamos a continuar con buena música. Vamos a continuar con canciones. Recuerde que estamos en vivo y en directo para toda la región y para todo el mundo. Y percutirse directo con nosotros y sea parte de esta verdadera fiesta caribeña. Sean todos bienvenidos, por supuesto. Vamos a estar hasta la medianoche compartiendo buena selección musical a través de la 92.3 y todas nuestras señales. Seguimos con buena música. Seguimos con la gran fiesta caribeña.

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1: Ya, hoy estamos de regreso, ¿ah?, para continuar disfrutando lo que es la música a esta hora de la noche de día sábado, ¿ah? Oye, recuerden que estamos en vivo y en directo, ya son las 20 con 31 minutos, ¿ah?, en vivo en La Caribeña, en la que sí suena y suena bien, ¿ah? Oye, teléfono de la radio para que usted llame, ¿ah? Llame cuando estemos al aire, ¿ah? No esté llamando cuando estemos en música, ¿ah?
2: Digamos, también.
1: Sí. Oiga, tía Betty, ahora, llame, ahora. Para mí que la tía Betty quería conversar interno conmigo. Ahora, tía Betty, llame, ahora, ya. Oye, la tía Betty, oye...
3: Te está llamando la yegua. La yegua te llama, contéstale.
1: No, pues ¿cómo le voy a contestarle, bueno, si no me ha llamado? Oye, ¿cómo se llama su amiga, Juanito, la de Callejones? La que Anita. Trabaja ahí en el local. ¿Ah?
4: Anita.
1: La Anita, ahí. Saluda a la Anita, oiga. Saluda a la Anita ahí, que está en la sintonía, ¿eh? Ahí está. A ver, conteste el teléfono acá, ¿eh?
3: Te está llamando. ¿Aló? La yegua. La yegua. Hola. Te llama, contéstale.
1: ¡Aló!
4: Hola.
5: Hola.
1: Hola, buenas, ¿cómo está?
5: Muy bien, ¿y usted? No me esté pelando, se lo estoy escuchando.
1: No, no estoy pelando, oiga. Oye, ¿cómo está, tía Betty?
5: Bien, vengo llegando de misa, mijo, así que rogué por todos los pecadores.
1: O sea, rogó por usted.
5: Yo no soy pecadora. Ustedes.
1: No, yo no soy ni un pecador, oiga.
5: Bueno, me alegro entonces.
1: ¿Cómo está, tía Betty?
5: Adiós, gracias, bien. Hasta aquí, hoy día, bien. No ya. Sé mañana, pues
2: sí. Digamos, ¿están bien?
1: Bien, pues, oiga. ¿Hasta cuándo estamos bien? ¿Hasta cuándo me llamó usted, pues?
2: Digamos, ¿están bien?
5: Digamos, ¿están bien? ¿Quién es yo?
1: No, nada, pues, tía Betty. Oiga, ¿cómo ha estado de salud? ¿Cómo ha estado ahí?
5: Así, pasándola, pero ya pasé agosto, así que doy gracias a Dios.
1: Ah, ya pasó agosto.
5: No sé si pasó el 18, no tengo idea.
1: Oiga, ¿y dónde va a pegar la zapatilla, oiga?
5: En mi casita nomás, pues yo no salgo para ningún lado.
1: Oiga, ¿y eso que le queda?
5: No zapateo en ninguna fonda, no como usted, porque a lo mejor zapateo en todas las fondas, no tengo idea.
1: No venga a faltar el respeto con esa cosa, no.
5: Uy,
1: oiga, tía Betty.
5: Ahora,
1: tía Betty,
5: pero... Don Manuel, disculpe.
1: Dígamelo. Oiga, tía Betty, Y pero usted le queda cerquita la fonda, Ivo, ¿por qué si...?
5: Ay, que no me dejan dormir, pues si igual que estuviera allá, pues, estoy sí. Acostada y estoy escuchando esa música estúpida que... Ay, no, tírenla para otro lado.
1: ¿No le gustan las cuecas?
5: Me encantan, pero de los hermanos Campos.
1: Ah, de los hermanos Campos.
5: Esa es la música buena, pero la otra no, ya no. Son como bachata, esa música que tienen ahora no, para mí no.
1: Sí, oiga, hay un temita bueno ahí de los hermanos Campos, ¿ah?
5: ¿Cuál será? No sé.
1: A ver, déjame buscar los hermanos.
5: ¿Para bailarla o de qué?
1: Hermanos Campos, ¿cierto?
5: Sí.
4: Campos.
1: Los hermanos Campos, a ver como ¿cuál es la más conocida para usted?
5: A mí me gustan todas.
1: Oiga, ¿le gusta el cabezón?
5: No sé, no tengo idea.
1: No, oiga, pero si son de los hermanos Contreras el cabezón, pero... Ven.
6: ¡Saca la cabeza para allá, cabrón, para bailar una hueca!
7: La mamá de este cabrón sí que es cabezona.
1: Ve, la mamá era cabezona. Es muy buena. Ay, la canción.
5: No la he escuchado nunca.
1: No, y tampoco la escucharon.
5: A lo mejor se llama Luchito o Manuelito.
1: No, Manuelito, Manuelito.
5: Manuelito, ya,
1: pues
5: Manuelito.
1: Oiga. Ya, o Juanito. Juanito de los huevos. El
5: Juanito de los huevos, ya. O el perrito que tengo aquí afuera, que anda un perrito acá, también se llama Juanito.
1: Oiga, tía Betty, ¿usted conoce a mi hermano Juanito, no? El de
5: no.
1: El de los huevos, le dice, hola, papá.
5: No. A lo mejor, no sé, de vista, no sé, pero no sé quién es, no. ¿Y dónde trabaja aparte de los huevos?
1: En la pica del huevo. Valga la redundancia.
5: Yo quería salir con algo.
1: Al frente del terminal, ahí está la pica del huevo.
5: Entonces lo conozco.
1: Sí, bo. El que anda
5: él tirando. A mí a lo mejor no. Pero yo a lo mejor él, no sé. A lo mejor estoy equivocada, no sé.
1: Sí, puede que la conozca, oiga, sí.
5: Sí, por eso le digo que posiblemente, no sé.
1: Va una señora por allá de con una muleta a comprar.
4: Sí,
1: entonces. Sí, yo la dejé en muleta. No, ahora. No, la diabetes ahí, buena onda y la tira la tarde.
5: Una señora alta.
1: Sí. Alta, sí.
5: Sí,
1: alta.
5: Muy alta.
1: Que...
5: Bajita.
1: Y bajita también, sí. Nah, a la tía Betty le gusta el deseo. No. Tía, oiga, Betty, ¿alguna canción? Cuente. ¿Alguna canción en especial para el día de hoy?
5: ¿Qué le puedo pedir? Pues no sé, pues tiró cueca. ¿A qué hora empezó usted? Porque yo cuando llegué de misa lo llamé, pero...
1: Comencé a
4: las 8.
1: A las 8 de la tarde comencé hoy día.
5: Sí, pues la misa salió después de las 8. Me quedé 7 a 8. Ya hoy día cambian la hora, así que la otra semana, si Dios quiere, va a ser a las 8.
1: Oiga,
5: a las 8.
1: Oiga, tía Betty, a ver, la pregunta, ¿ah? La pregunta del millón.
5: Dígame, cuénteme.
1: ¿Se adelanta o se atrasa la hora? A ver si usted sabe.
5: ¿Se adelanta una por eso, hora?
1: ¿Ves? Se adelanta, así si yo sabía.
5: Se va antes usted.
1: Sí, no, de hecho.
5: O sea, a su casa, perdón.
1: De hecho, hoy día.
5: ¿Ya?
1: Sí, hoy día me voy más temprano. Hoy día me voy a las 12, a la hora que... Sí, pues de hecho hoy día yo me voy a despedir a las 12.
5: A las 12 se adelanta la hora.
1: Una hora. Que el
5: entonces,
1: jefe...
5: por eso nosotros vamos a hacer la misa del próximo sábado y ya va a ser a las 8, no a las 7.
1: Ah, ya, porque se cagan de frío más tarde, ¿no?
5: ¿Cómo dijo que dijo?
1: Hace mucho frío ya en las tardes, ¿eh?
5: No, pero ya después ya no.
1: No.
5: Ya vamos a ir a ver. Y va a estar más clarito todo. Bueno, la mañana lo vamos a tener que levantar una horita. Ay, qué lata.
1: ¿Cierto?
5: Más oscurito en la mañana, más tempranito.
1: Sí,
5: pero
1: bueno.
5: Pero los que sabemos de trabajo, trabajamos y salimos. Tenemos que hacerlo, no tenemos
1: sí,
5: de otra.
1: Sí, bueno, queda de otra,
5: sí.
1: Tía Betty.
5: Oiga, ¿me puede tirar un temita? No sé, pues si puede.
1: ¿Ya?
5: Cueca, yo creo que no, pues de mi... ¿A qué hora pone cueca usted? Porque ya empezamos en septiembre, será como...
1: Bueno, si quiere poner, que se lo pongo al tiro aquí por la cueca del cabezón, ¿eh? Para que la escuche.
5: No. Es que no la conozco,
1: pero,
5: no sé.
1: Pero para
5: a
1: que
5: lo
1: la...
5: mejor se llama Luchito, Manuelito, no
1: para
5: sé.
1: Que la escuche.
5: Oiga, pero oiga. ¿Sabe qué? No, si cualquiera de los hermanos Campos...
7: ¡Cállate, mierda!
1: Oye, no, ese no. Ya, ni un problema. Por aquí le vamos a tirar un temita de los hermanos Campos, ¿ya?
5: Ya, pues.
1: Ya, tía Betty, un abrazo.
5: Cuídese mucho, que esté bien con su familia, toda su gente, su señora y todo. Que
1: muchas
5: todos
1: gracias.
5: Bien.
1: Listo. Ya, pues, tía Betty, un abrazo tremendo. Cuídese,
5: oiga,
1: pórtese
5: si ve,
1: bien.
5: Si ve a mi niño, mándele saludos.
1: Ya, pues, en su nombre.
5: Hijo mío.
1: En su nombre, tía Betty.
5: Ya, que estén bien, cuídense. Listo.
1: Igualmente, vaya a acostarse.
5: No, que me voy a acostar todavía, tengo que hacer mis cosas, pues.
1: Ya.
5: Sí,
1: ya planchó.
5: Tardecito, pero lo estoy escuchando.
1: ¿Ya planchó ya o no?
5: ¿Cómo?
1: ¿Ya planchó?
5: No, plancho mañana. El día a la vez tengo que ordenar toda mi ropa. Mañana plancho.
1: Ya, mi niña, ni un problema.
5: Ya, que esté bien, cuídese.
1: Listo. Un abrazo, chao.
5: Listo, ya, chao.
1: Ahí está la tía Betty, oiga. La tía Betty ahí, ¿eh? Buena para el planchado la tía Betty, oiga. Buena para el planchado la tía Betty. ¿Cierto, tía Betty? ¿Se acuerda cuando se le quemaron los con la ley? ¿Ah? No, y se le quemaron puestos. Se le quemaron puestos. Me dijo, don Manuel, ¿me puede...? Bueno, esa vez íbamos en patota ahí, todos los de la radio, y el Gillo, el ¿cómo se llama? Este chiquillo, el Eduardo Maturana, el Gillo, Tatán. Oye, íbamos una patota ahí a la casa de la tía Betty. Y ahí la tía Betty me dijo, y estaba justo planchando la tía Betty, ¿no? Me dijo, don Manuel, ¿usted pille para planchar? Sí, pues le dije yo. ¿Por qué no me planchan los corales que me quedan aquí? Y la pregunta del millón, le dije yo, oiga, tía Betty, ¿se los plancho puesto o se los va a sacar? Ya, vamos a la música. Aquí están los hermanos Contreras para la tía Betty. O sea, los hermanos Campos, perdón, los hermanos Campos.
8: Amita, que yo no soy cabezón.
9: No, mijito, usted no es cabezón. Y vaya a comprarme al tiro 20 kilos de papa.
8: ¿Y a qué lo traigo, amita?
9: En la gorra, pues.
1: Menos mal que el suave no era una cabezón.

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1: 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Se llama Luchito.
2: Llámelo entonces.
1: ¡Caesón! ¡Ah!

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2: Ya, hoy nos vamos a la pausa comercial y ya regresamos. Sí, nos vamos a la pausa comercial y luego seguimos con más música en la gran fiesta caribeña. Una pausa, ya regresamos.

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3: Son las 8 de la tarde, 55 minutos.
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1: Ya, hoy estamos. Mira. Ya, hoy estamos de vuelta. Oye, el jefe aquí me tiene. Oye, no, estamos en vivo y en directo a través de la Radio La Caribeña, la que se hizo buena y suena bien, ¿eh? Ya, hoy vamos a continuar con buena música. Recuerden que estamos en vivo y en directo, ya son las 21 horas con 19, no, 21 con 19, no, no. 21 con 19 minutos, 21 con 20, perdón, 21 con 20. Ya se cambió el número.
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1: Oye, ¿te está llamando la Sofía? Ya, oye, vamos a continuar con buena música. El teléfono de la radio 722-90-5946 y al más 569-40-58-3505, nuestro WhatsApp y teléfono para que usted se comunique con nosotros a través de esta gran fiesta caribeña.
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0: Estamos presionados hoy, ¿verdad? Ya. Oye, estamos de vuelta, estamos de regreso, ¿ah? 21 con 27. Oh, Dios. Ya, 21 con 27 minutos en vivo y en directo a través de la radio La Caribeña, la que sí suena. Oye, usted se puede comunicar con nosotros. ¿A quién número, oiga?
1: Más 56 940 583505. Tú pides y nosotros te programamos. Más 56 940 583505.
0: Oye, más largo que alcanzó a anotar el número de teléfono, oiga.
2: El 3, veamos
0: si este número es más corto que el otro,
1: Más 56 940 583505.
0: Este es más corto, Te
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0: Oiga, aquí el jefe me tiene nervioso, Oye, ¿quién tiene algún paracetamol para darle al jefe? Oiga. Julita, va a tener buen profesor usted. Apróntese lo que le espera, oiga. 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Y junto a nosotros también nos acompaña. No alcanzó a notar el. Oye, llame al más 569. ¿Cuánto era? Me lo olvidé hasta el número. Es que estoy tan acostumbrado a darlo rápido que así no me lo olvida el número. Ahora me lo olvidé. Ya, y también nos acompaña ahí saludo ahí a don Valentín que está escuchando la radio por ahí. 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Hoy vamos a continuar con buena música, vamos a continuar con canciones. Dice, hola don Manuel, dice, estamos juntos en familia, ya, celebrando, por supuesto, celebrando a mi hermano Toño, dice, y su pareja Noé. Estamos en el Baby Shower, Baby Shower. Bendiciones para todos, dice, estamos aquí las pesebreras. Escuchando La Caribeña, como siempre, ahí, en Pueblo de Indio, escuchando la Caribeña, la familia ahí, Escudero, Saludamos ahí a Don Nano, ahí a toda la familia ahí, Escudero, que están en la sintonía de la radio. Ya, vamos a la música, seguimos con canciones en la gran fiesta caribeña. Oye, el jefe no le gustó la canción. No, dijo que estoy mejorando. Perdón, me dijo que tenía mejores.

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2: Hoy seguimos con buena música. A esta hora de la noche ya son exactamente las 21:35 en vivo en La Caribeña junto a la Sonora Tentación. 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

0: Ya, y estamos de vuelta, estamos de regreso para continuar disfrutando lo que es la música. A esta hora, por supuesto, con toda la programación musical a través de la Radio La Caribeña, la que sí suena. Oye, usted se puede comunicar con nosotros ahí a través de nuestro WhatsApp de La Caribeña.
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0: Oye, WhatsApp de la radio para que usted se conecte con nosotros y participe, por supuesto, en esta gran fiesta caribeña. Saludamos ahí a... También saludamos ahí a Rosita de Comodoro Rivaravia, que está en la sintonía de nosotros, ¿eh?, escuchando la caribeña. Así que enviamos un tremendo, tremendo saludito a quienes están en la sintonía de la caribeña. Para toda la gente que está por ahí en sintonía en Pueblo de Indio, ahí en Las Pesebreras. ¿Alguna opinión, Rodrigo? No, saludito ahí a mi hermano Juanito Rodríguez, Juan Páez. Ah, que está por acá en la sintonía, está por acá en la radio ahí. Oiga, el jefe está en la oficina está el jefe. Oye, me dolió la cabeza, necesito un paracetamol. Hoy recuerden que estamos en vivo y en directo para toda la región, ¿eh?, para que ustedes se queden en nuestra sintonía a través de la radio. ¿Qué contamos? ¿Qué le contamos? Por supuesto, también que estamos junto a la compañía musical de la 92.3 y todas nuestras señales, para que ustedes se queden en la sintonía de nosotros. ¿Ah? ¿Qué pasó? Ah, ya. Saludamos a quienes están ahí disfrutando en un asadito, ahí compartiendo en familia. Le enviamos un tremendo, tremendo saludito. Oiga, usted está de cumpleaños, está de bautizo, está de matrimonio, está celebrando una fecha importante, oiga. Le invitamos a que usted marque el teléfono de la radio. Salude a quienes están ahí en compañía de nosotros. Teléfono WhatsApp a través de la radio para que usted se conecte con nosotros.
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0: Ahí está el número de teléfono para que usted se contacte con nosotros y sea parte de esta gran fiesta caribeña a través de la 92.3 y todas nuestras señales. 20 minutos ya nos separan ya de las 10 de la noche. 20 minutos para las 10 de la noche, la gran fiesta caribeña.

0: Oye, ya nos separan 12 minutos ya para las 10 de la noche, 12 minutos ya para las 10 de la noche en esta gran fiesta caribeña a través de la 92.3 y todas nuestras señales. Oye, tenemos saludito, dice, hola, buenas noches, amigo Manuel Páez. Saludo ahí a Oscar Pérez, que está en la sintonía de nosotros. Saludemos ahí a Oscar Pérez, que está en la sintonía de la radio. Le enviamos un tremendo, tremendo saludito a quienes están en la sintonía de la radio. También saludamos ahí a Rosita de Comodoro Rivadavia, en Argentina, escuchando la caribeña. Así que le enviamos un tremendo, tremendo saludito a esta hora de la noche. Vamos a irnos con más musiquita. Vamos a seguir compartiendo las canciones a esta hora. Recuerde que estamos en vivo y en directo hasta las 0 horas, hasta las 12 de la noche. Recuerde que hoy día se adelanta la hora, chiquillo. Cuando sea las 12, usted lo pone a la 1. Sí, ahí marca el reloj, ¿sí? Cuando sean las 12, usted tiene que adelantar el reloj para que sean la 1 de la madrugada. ¿Y cómo lo puede hacer ahí? Para que usted llame aquí a la radio, para que usted pida canciones, solicite música o saludito a quienes están por ahí descansando, disfrutando de la mejor programación musical. ¿A qué número tienen que llamar, chiquillos?
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0: Hoy nos vamos con más canciones, con el tema musical de Julio Palacio, El Tigre, aquí en la caribeña, la que si suena bien, a fiesta caribeña hasta las 12.

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2: Son las 9 de la noche. 55 minutos.
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0: Ya, hoy estamos de vuelta, estamos de regreso a 22 con 6 minutos, 10 de la noche ya con 6 minutitos, en vivo en la calle Ideña. Hoy vamos a saludar ahí a la Rosita de Argentina, a de Comodoro Rivadavia, que está por ahí la sintonía de la radio. Aló, Rosita, ¿cómo está? Buenas noches, hola.
1: Va a quedar lo mismo que Argentina, entonces.
0: No, caché por dónde era mi vida. Me la imagino que estaba respondiéndome ahí del cambio de hora que viene hoy día. Oye, recuerde que hoy se cambia la hora, chiquillo, ¿eh? Sí. Hoy día, cuando son las 12, a las 12, usted tiene que adelantar el reloj una hora, ¿eh? Colocarlo a la una, ¿eh? Hoy vamos a continuar con la buena música. Recuerden que estamos en vivo y en directo hasta la medianoche con toda la música, toda la programación musical a través de la radio La Caribeña, la que sí suena, ¿eh? Oye, saludito, Rodrigo Páez, ¿tiene saludito para ahí usted o no? No, ha hablado poco hoy día usted, ¿eh? No ha querido hablar. ¿Le tuvo miedo al jefe? Ah, le dolió la cabeza, ya. Oye, saludito ahí al jefe, ¿ya? Oye, bueno, la música me dejó, jefe. Ya, vamos a continuar con buena música. 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Ahí está, por supuesto, Verdulería Mimi, que nos acompaña a esta hora de la noche en la gran fiesta caribeña. 22 con 9 minutitos.
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Oye, seguimos bailando, seguimos disfrutando de la mejor programación musical. 22 con 22 minutos, hora que picúa, 22 con 22. En la caribeña la que sí suena y suena bien.

0: Ya, hoy vamos a continuar con la buena música a esta hora de la noche. Ya son las 22:27, ¿eh? 22:27. Hoy en vivo y en directo para toda la región y para todo el mundo. Y para que usted se conecte con nosotros y sea parte de esta verdadera fiesta caribeña. Hasta la medianoche, hasta las 12 de la noche, vamos a estar compartiendo buena selección musical. Vamos a continuar con la buena música, vamos a continuar con canciones a esta hora. Recuerde que estamos en vivo y en directo para toda la región y para todo el mundo. Ay, señor. Ya, vamos a seguir compartiendo buena música a esta hora, por supuesto, con la grata compañía, por supuesto, del super bailable de la caribeña. Oye, usted quiere programar, quiere saludar, llámanos ahí a través de nuestro teléfono de la radio, más 569-4058-3505, nuestro teléfono, nuestro WhatsApp de la radio para que usted se conecte con nosotros. Sí, señor. Oye, vamos a continuar con buena programación musical a través de la caribeña. ¿Cuál es el WhatsApp y cuál es el teléfono de la radio para que usted se conecte con nosotros a esta hora?
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0: Ahí está nuestro WhatsApp de la radio para que usted se conecte con nosotros y sea parte de esta verdadera fiesta caribeña a través de la 92.3 y todas nuestras señales. No, hasta las 12 nomás, Carlito. Hasta las 12 nomás. Hasta las 12, ¿eh? Hasta las 12. La ponerle 12. Ahí. Hasta las 12 nomás. No, porque si estoy hasta la 1, tendré que entrar a pagar hora extra. ¿Ah? Y el jefe no está como para pagar hora extra. Ya, vamos a continuar con la buena música, con las buenas canciones. A esta hora, recuerde que estamos en vivo, estamos en directo para toda la región.
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0: Oye, Juanito, ¿quiere dar saludito ahí a alguien que esté de ahí en la sintonía, a sus amigas ahí? A su jefe, jefa, ¿no? No, hoy día no tiene ganas de dirigirse al país. Con el tutorial que me estaba dando el jefe en delante, qué pillo, qué bueno.

0: rico se baila. Ah, ya, ya, ya, ya, ya. Ah, ya, ah, ah, no hay, no, no, no hay más hora extra. Ah, ya. O sea, estaríamos trabajando hasta las 6 de la tarde, ¿no? ¿Ah? Ya, vamos a continuar con buena música. Vamos a continuar con canciones a esta hora. Recuerde que estamos en vivo en la gran fiesta caribeña. Hoy saludamos ahí a Carlitos Zúñiga, que está por allá en el sector de Codao, ¿eh? Saludos ahí para Carlitos, para su gente que está por ahí, la sintonía de la radio. ¿Eh? Sí, está pegando en la pera Carlitos Zúñiga. Vaya, vaya. ¿Cómo? Ah, sí, po. La mamá de Carlito ahí, saludos. Sí. No, ahí conmigo se juega de abrazo y beso ahí la mamita Carlito ahí, La nanita ahí, saludos ahí a la nanita ahí, mamita ahí de Carlito Zúñiga. Ya, vamos a continuar con la buena música. Recuerden que estamos en vivo hasta la medianoche, ya son las 22 con 31 minutos. En vivo y en directo para toda la región y para todo el mundo. Hoy escribe luego, bueno, estoy esperando a Carlitos Zúñiga que termine de escribir. No, este me va a mandar un texto más o menos, ¿eh? No, para mí que te está juntando las letras, ¿eh? Ya, nos vamos con la buena música, nos vamos con las canciones a esta hora. Recuerde que estamos en vivo. Oye, ahí sí. Hay que reducir. Ah, ay. ¿Cierto? Hay que reducir hoy, Carlito. Ah, sí, los cagan en minutos, dice Carlito. 22 con 32. ¿Le abro el micrófono? Ya, ahí. Ahí, mándele saludo ahí a la mamita Carlita ahí. La nanita ahí.
1: Un saludo para la nanita. De parte de Juanito, que es su amigo, que la quiere harto. Ahora al Carlito, un buen amigo ahí, que no se cure, ¿no?
0: ¿Que no se cure? Si está tomando café nomás, te oye, si no le dan permiso para que tome. Oye, ¿cuántos panes ya te has comido, Carlito? A ver, dice para acá, dice, a ver. Dice, mándele un saludo, dice, tu papi Leonel, que está de cumpleaños de Buin, dice, para que le canten el cumpleaños, porfa. Ya, oye, ¿quién manda este mensaje? Ahí para que me manden el nombre, ¿quién manda este mensaje? Luis Alexander Rojas dice, mándele saludos tu papi Leonel, que está de cumpleaños. Él es de Buin, ya, para que le canten el cumpleaños feliz. Ahí vamos a ver si le cantamos el cumpleaños feliz. El cumpleaños feliz, ¿lo queréis con corneta o sin corneta? Oye, cumpleaños feliz. Cumpleaños. Ya, Juanito, vamos a cantarle el cumpleaños feliz, ¿o no? Para que. Vamos a cantarle el cumpleaños feliz ahí al amigo, ahí que está en la sintonía de nosotros.

0: Saludos, Leonel. Saludos ahí en tu día de tu cumpleaños. ¿Eh? Muchas felicidades, chiquillo. ¿Eh? Que Dios le dé ánimo, por supuesto, ahí cumpliendo un añito más de vida. Así que muchas felicidades al papi Leonel. ¿Eh? Ellos son de Win. Y nos están escuchando a través de nuestra señal online. Así que muchas felicidades para el papi Leonel, que está de cumpleaños en el día de hoy.
1: Sigue la alegría.
0: Ya, vamos a continuar con buena música. 22:36. 22:36, ¿eh? En vivo en La Caribeña. Oiga, Juanito, ¿a qué número tenéis que llamarle los amigos ahí para que se comuniquen con nosotros? ¿Usted sabe, no? ¿No? ¿No sabe? Mire, escuche.

Ya, hoy estamos de vuelta, estamos de regreso, ¿eh?, para continuar disfrutando lo que es la música a esta hora. Recuerden que estamos en vivo y en directo para toda la región. Hacemos un alto, hacemos una brevísima pausa comercial. Ya regresamos con más música y la gran fiesta caribeña. No se vaya, ya regresamos.

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2: Son las 10 de la noche. 52 minutos.
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0: Oye, estamos de vuelta, estamos de regreso, ¿ah?, para continuar disfrutando lo que es la música. A esta hora, recuerde que estamos en vivo y en directo para toda la región y para todo el mundo, ahí a través de la radio La Caribeña, la que sí suena y suena bien.
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0: Ya, hoy estamos en vivo y en directo, ¿cuánto nos queda? 42 minutos de programa, sí. Hoy nos quedan 42 minutos de programa. Hoy día recuerde que tienen que adelantar una hora, sí, tienen que adelantar una hora. Cuando sean las 12, usted coloque el reloj a la 1. Sí, porque si no lo adelanta, mañana va a despertar arrasado. Oye, saluda ahí a la familia Escudero, ¿ah? ¿Eh? Saluda a la familia Escudero que están en sintonía de la radio, ¿ah? ¿Eh? Por ahí en las Pesebreras, escuchando la Caribeña ahí en Pueblo de Indio, ¿ah? ¿Eh? Oye, estarán escuchando la radio por ahí en Los Olmos del Wique, ¿no? Ahí para que me comenten. Que están en sintonía escuchando la radio por allá en Los Olmos del Wique. La suegra, está escuchando la radio, ¿no?
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0: No, ¿para qué invita ahora? ¿Ah? ¿Para qué invita? Pues si está Juanito, está Panchito. ¿Ah? ¿Para qué invita?

0: Oye, para mí que la Julia no está nada escuchando la radio hoy, ¿eh? Julita, por favor, mándeme un mensaje, diga, sí, estamos escuchando la radio. Porque después se la voy a saludar y me dicen, no, que justo salimos para afuera y no estábamos nada escuchando la radio. Mándeme un messenger, ¿eh? Oye, usted, amiga, amigo, puede llamar a la radio, ¿ah? ¿Eh? Sí. ¿Por qué forma pueden llamar a la radio, oye, pedazo animal?
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0: 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Oye, bien fácil. 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

Chuta, la Julita, para de que no. Ya, hoy quiero saludar en forma muy especial. Sí, quiero saludar en forma muy, pero muy especial a una persona que la queremos mucho, ¿eh?

0: Oye, un saludo muy especial a mi suegra, Rosalía Pinto, ya que el fin de semana anterior estuvo de cumpleaños, ¿eh? Así que se lo están celebrando hoy en familia, ahí en el sector de los Olmos del Wique, ¿ya? Así que un saludito grandotote de mi persona, ya, de parte de Manuel Páez, su yerno, ya, esperar que cumpla muchos añitos más en Rosalía, ¿eh? Que cumpla muchos añitos más, le deseamos de todo corazón. Desde acá de los estudios Radio La Caribeña, bueno, a esta hora ya me encuentro solito acá en la radio, así que de mi parte, un saludo muy especial, que lo pase bien hoy en día, ahí reunido con su familia. Muchas, muchas felicidades de parte de Manuel Páez. Rosalía, un abrazo enorme, feliz cumpleaños, feliz, feliz cumpleaños, que cumpla muchos, muchos añitos más. Y no cambien nunca, no cambien nunca, Rosalía.
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Oye, ahí estaba sonando la Sonora Palacio, ¿eh? El tema cumpleaños feliz ahí para saludar ahí a Rosalía Pinto, ¿eh? Que está por allá en sintonía en los Olmos del Huy, que oiga, disfrutando por supuesto de un añito más de vida. Bueno, era una fiesta sorpresa, ¿eh? Sí, era una fiesta sorpresa, así que yo sabía que le iban a hacer un cumpleaños, pero ella no sabía nada, ¿eh? Así que saludo ahí a los gestores de esta sorpresa ahí para la mamita ahí, Rosalía Pinto, ¿eh? De parte de todos sus hijos, nietos, bisnietos, tataranietos. Ah, no, no, no, no, no. Ya, vamos a continuar con buena música, vamos a continuar con canciones. Recuerden que estamos en vivo y en directo para toda la región.

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También de la... Hoy vamos a continuar con la buena música a esta hora de la noche. Hoy ya son exactamente las 11 con 35 minutos. ¿Eh? Hoy vamos a continuar con buena música. Vamos a hacer aseo hoy día. Ya, vamos a irnos con musiquita. Vamos a irnos con más canciones a esta hora. Recuerden que estamos en vivo y en directo a través de la radio La Caribeña, la que sí suena y suena bien. ¿Eh? Vamos a ponerle buena música. Vamos a seguir compartiendo buenas canciones en la gran fiesta caribeña.

Ya, hoy vamos a continuar con la buena música. Vamos a continuar con canciones. Ya nos separan 12 minutos ya para las 0 horas. 12 minutos ya para las 0 horas. Oiga, recuerde que a las 12 se cambian la hora, se cambian los relojes. Sí, se adelanta una hora, chiquillos. Se adelanta una horita el reloj. Así que para cuando sea a las 12, usted tiene que colocarlo a la 1. ¿Eh? Porque si no, va a pasar mañana cagando el... Ya, vamos a irnos con más musiquita, con más canciones. A esta hora de la noche, recuerde que estamos en vivo y en directo para toda la región.

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0: Ya, hoy nos vamos, sí señor, nos vamos. Hemos llegado al final de nuestra edición del día de hoy. Hemos llegado, por supuesto, con buena música, con buenas canciones. Recuerde que a las 12 tiene que cambiar el reloj, ¿eh? Vamos a irnos a descansar, porque mañana tendremos que estar acá a las 2 de la tarde, ¿eh?
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0: Hoy vamos a continuar con buena música. Vamos a irnos con el último timida musical para irnos ya despidiendo de nuestra programación musical a través de la Radio La Caribeña, la que sí suena y suena bien. Oye, con este tema nos vamos, nos despedimos. Muchas gracias por haber estado en nuestra sintonía. Gracias por preferirnos. Nos reencontramos mañana a eso de las 14 horas 2 de la tarde. Que tengan una buena noche. Cuídense, pórtense bien y que Dios me los bendiga. Chao, chao.

0: Y nos vamos a una pausa. No te cambies. 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
2: Son las 11 de la noche. 58 minutos.
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3: Son las 2 de la madrugada.

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1: Son las 4 de la madrugada.

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1: Son las 5 de la madrugada.

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1: Son las 6 de la mañana. 6 minutos.

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1: Son las 7 de la mañana

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2: Son las 9 de la mañana.

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0: Buenos días, muy buenos días a todos. Hola, ¿qué tal? ¿Cómo están? Un abrazo a todo el mundo. ¿Qué tal, señora, señor? Ya comenzando este domingo de un día maravilloso. Sí, el sol está ya pegando, está calentando de a poquito. Oye, ya está la Feria de las Pulgas acá en San Vicente y sobre todo allá en Peumo también y en muchas partes donde los emprendedores se juntan ahí para que usted visite estos lugares. Y por supuesto que nosotros también estamos felices y contentos de poder acompañarlos siempre aquí los sábados y domingos en la más grande, en la única. No existe nada más Radio Caribeña, la red regional de O'Higgins, la verdadera red, la que no tiene que mentir para decir que llega a todas partes. Claro, eso es verdad. Oye, saludar a quienes hoy día están de cumpleaños, a todos aquellos que están de cumpleaños. ¿Cuál es el santoral de hoy día que se celebra el día, a cómo estamos hoy? A 6. Sí, 6 de septiembre ya. ¿Qué santoral se celebra en el mundo católico, en Chile y el mundo? ¿Y qué día mundial se celebra hoy día? ¿Lo saben ustedes? Porque yo se los voy a contar. Así es. Atención, mire. No puede mirar, pues escuche.
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0: Ah, sí, hoy día el santoral católico celebra a los Zacarías, a todos aquellos que llevan por nombre Zacarías. Él fue un profeta de Antiguo Testamento, penúltimo de los llamados profetas menores, conocido por anunciar la llegada del rey pacífico a Jerusalén. También hoy día los que llevan por nombre Eleuterio, también están de nomástico, vaya nuestro saludo y un abrazo a los Eleuterio. Esto en base a San Eleuterio de Spoleto, que en el siglo XVI fue reconocido por su labor monástica y vida de oración. También quienes llevan el nombre de Onisíforo. Sí, Onesíforo. Este es un santo, discípulo de San Pablo, mencionado en las Escrituras del Nuevo Testamento. También Vega. Todas quienes llevan por nombre Vega, pero Vega con B alta. Santa Vega de Cumberland. Fue una religiosa y virgen de alta convocatoria, ¿cierto? En la Edad Media. Ellos están de onomástico hoy día. Saludamos entonces a todos los Zacarías, Eleuterio, Onesíforo y Vega. Y también a las Eva. Atención a todos los que llevan por nombre Eva. Un saludo cordial porque hoy día es Santa Eva también. Quienes están de cumpleaños, quienes están celebrando una conmemoración, un aniversario, el día de que recordamos que algún pariente, amigo partió hacia los cielos, ¿cierto? También lo celebramos hoy día. Aparte de eso, hoy día se celebra el Día Mundial del Daltonismo, conmemorado en esta fecha en homenaje al nacimiento del científico John Dalton, quien investigó y describió esta condición visual. ¿Usted sabe lo que es el daltonismo? Son aquellas personas que no distinguen los colores. Ser daltónico. También hoy día se celebra el Día Mundial de las Aves Playeras, enfocada en la conservación y protección de las aves migratorias y los ecosistemas costeros e intermareales. O sea, las gaviotas hoy día celebran. Sí, celebran las gaviotas, están de nomástico. Los pelícanos también están de fiesta los pelícanos, así que se ve algún pelícano volando en estado de ebriedad, pásale un parte, ¿no? Sí. Ah, no, este es muy bueno, no. Este sí. Hoy día es el Día Mundial del Sexo. Sí, Día Mundial del Sexo. Celebración de origen popular vinculada a la combinación numérica de la fecha 6 y 9. Bueno, ¿cómo es la cuestión? ¿Es sexo o sexo? No, pues sexo. Ahí no entendí. A ver, ¿por qué es el Día Mundial del Sexo y tiene que ver con los números? ¿A qué se refiere el Día Mundial del Sexo? ¿Me puedes explicar? Me gustaría que se me explicara eso, pues claro, alguien que me lo explique. Mira, la razón por la que se celebra el Día Mundial del Sexo el 6 de septiembre es sencillamente un juego visual. A ver, ¿cómo un juego visual? y conceptual con la fecha en formato numérico. El origen de la fecha y los números. Al escribir la fecha usando el día y el mes, el resultado es 69. ¿Ya? La cifra 69 es ampliamente conocida por ser la representación gráfica de una forma o postura, o una famosa postura sexual de estimulación oral mutua. Debido a este simbolismo gráfico, la cultura popular y las redes sociales adoptaron esta fecha para fijar la celebración. ¿A qué se refiere y qué se busca con esta celebración o fecha? Aunque comenzó como una iniciativa informal en internet, con el tiempo diversas organizaciones, especialistas en salud y sexólogos han aprovechado el día para promover una conversación abierta sobre varios pilares fundamentales: la salud sexual y la higiene, fomentar el uso de métodos de prevención como los preservativos y la realización de chequeos periódicos de infecciones de transmisión sexual. La educación y consentimiento corresponde a informar sobre la importancia del conocimiento mutuo, al respeto y la comunicación en las relaciones de pareja. Bienestar y placer es la normalización o normalizar la sexualidad como un aspecto natural y saludable e integrar de la vida humana libre de tabúes y estigmas. Es una fecha distinta al Día Mundial de la Salud Sexual, que se conmemora cada 4 de septiembre de manera formal por la Asociación Mundial de la Salud. Pero ambas coinciden en visibilizar la importancia de una vivencia sexual informada y responsable. Así que ya lo sabe, hoy día es el Día Mundial del Sexo. ¡Oh, sí! ¡Felicidades a todos los sexos! Oye, o sea, hoy día es el Día Internacional del 69. Oye, qué buen Día Mundial del 69. ¿Cómo está? A ver, vamos a la música. Iniciando el Club de la Ventana aquí en Caribiña Red Regional.

0: Informe del tiempo en la comuna de San Vicente, Peumo, Pichidegua, Las Cabras, Coltauco, Coinco. Por favor, de hoy día. Sí, pues, por supuesto que sí. En el informe del tiempo, quiero señalar que las condiciones meteorológicas generales para el sector del Valle del Cachapo, y sus alrededores, presentan un día mayoritariamente templado. Sí, está templado. Para hoy domingo, ¿cierto? Digamos así que en San Vicente, por ejemplo. San Vicente tuvimos una mínima de 4 grados, ¿cierto? Y se pretende llegar a una máxima de 18 a 21, mayormente despejado, a sol brumoso hacia la tarde. En Peumo, 5 grados fue la mínima y hay una posibilidad de llegar a 19 grados. Está parcialmente nublado, por la mañana va a estar despejado luego. En Pichidegua también hubo 4 grados de la mínima y se pretende llegar a 18 grados. La nubosidad dispersa en la mañana y estará despejado por la tarde. También en Las Cabras, 5 grados fue la mínima y podríamos llegar a 18. Una mañana fresca, con algo de bruma local, despejándose hacia la tarde. En Coltauco tuvo 4 grados la mínima y podríamos llegar a 19 grados, principalmente despejado con viento moderado en la tarde. Coinco, 4 grados la mínima fue y podemos llegar a 19 grados. Cielo despejado durante la tarde, ambiente agradable. Aspectos a considerar en esta situación, podemos decir que los vientos van a estar ligeros a moderados de sur a sudoeste entre las 5 y las, o sea, digamos, de entre 5 y 15 kilómetros por hora durante la tarde. Oye, está especial para leer volantines. No hay posibilidad de precipitaciones, ¿cierto? Para esta jornada, 0% de posibilidad de lluvia. En cuanto a la radiación social, la radiación social o rayos UV dice que el nivel estará moderado, por lo que se sugiere protección solar leve si se permanece al aire libre en horas de la tarde. O sea, si usted se va a exponer al sol, ya lo sabe que tiene que cuidarse. Oye, pero me faltó Mayoa, el informe del tiempo, Rengo, también me faltó Litueche, La Estrella, Marchihue, por favor, que eso me faltaron, así que yo creo que vamos a entregarlo inmediatamente, porque en Rengo la mínima fue de 4 grados, va a ser fresca la mañana, despejado por la tarde, se puede llegar a 19 grados. En Litueche la mínima fue de 6 grados y podríamos llegar a 16 grados con una nubosidad matinal con viento costero. La tarde va a estar parcialmente nublado en Litueche, ¿eh? Así que abríguese un poquito. La Estrella, 5 grados fue la mínima y está parcialmente nublado, y esto va a continuar por la mañana, pero se va a ir despejando gradualmente hacia la tarde. En Marchihue, atención, 5 grados fue la mínima y vamos a llegar a una máxima de 18 tal vez. Hay bruma en este minuto, ¿cierto? Se va a mantener eso durante la mañana, se va a ir abriendo un poquito más el día y de la tarde va a estar soleado con brisas moderadas. En Paredones, atención, 6 grados fue la mínima y vamos a llegar a 15 en la máxima. Hay nubosidad baja a esta hora, ¿cierto? Y viento costero suave. Podría abrirse el día durante la tarde, pero podría. En el secano costero, Litueche, Estrella, Marchihue y Paredones presentan temperaturas máximas algo más moderadas y una brisa fresca proveniente de la costa. Sin probabilidad de lluvias para la jornada y en todas las localidades, o sea, no llueve. Informe del tiempo a esta hora, cuando son las 9:28. Oye, ¿sabe qué? Estamos en septiembre y por eso saludamos a nuestra patria con nuestro baile nacional.
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esas son las cuequitas, pues, hombre. Tremenda gente, ¿eh? Seguimos con la música. Esto es el Club de la Ventana. Aquí estamos con todo.

Hoy estamos allí, sí. Saludamos a todos que nos están en sintonía. ¿Cómo está Litueche? Oye, a ver. Ok, sí. Bueno, las últimas 24 horas me sirve igual en las mismas categorías solicitadas. Vamos a ver, hay informes que queremos revisar a esta hora. Por ejemplo, hubo detenciones en ronda preventiva en Rancagua, sector oriente, en un operativo conjunto entre carabineros y seguridad pública municipal. En el sector oriente de Rancagua se concretó la detención de 4 personas. 3 de ellas registraban órdenes de aprehensión vigentes por diversos delitos, mientras que la cuarta fue puesta a disposición de la justicia por infracción a la ley de drogas. Por otra parte, fue capturado el imputado por robo con violencia en Las Cabras. Carabineros de la sección especializada del OS-9 O'Higgins lograron la detención de un tercer sujeto presuntamente implicado en un violento robo ocurrido en la comuna de Las Cabras. El procedimiento culminó con un allanamiento en la comuna de Lo Prado, región metropolitana, tras las diligencias de rastreo. Confirmación de cadena de condena por homicidio en Pichilemu. La Corte de Apelaciones de Rancagua desestimó los recursos de nulidad presentados por la defensa y ratificó la sentencia condenatoria en contra de los autores de un homicidio ocurrido en la comuna costera de Pichilemu. Por otra parte, un siniestro vial en la ruta a travesía Rancagua. Un accidente de tránsito de tipo colisión por alcance en la ruta a travesía dejó como saldo 7 personas lesionadas de carácter leve. El hecho generó alta congestión vehicular en el acceso y tránsito urbano de Rancagua mientras actuaban los equipos de emergencia. También incendio en local comercial e instalaciones de Rancagua. Voluntarios de bomberos debieron acudir a una emergencia estructural tras declararse un incendio que afectó a las dependencias comerciales en el área urbana de la capital regional. Se iniciaron peritajes para determinar el origen de las llamas. Nos separan 20 minutos de la hora 10. Oiga, ¿cambió la hora o no? ¿Cambió la hora anoche? Recuérdese que anoche tenía que, de las 12 de la noche, poner el reloj a la 1. De hecho, yo le puedo contar. Nosotros ya llegamos a la radio, pero el chofer de la micro que traía, que hace el recorrido, no cambió la hora y llegó con la micro a las 7 de la mañana al terminal. Un saludo para el chofer de las micro que venía hoy día de San Fernando a San Vicente por el tambo. No vio las noticias, se le olvidó el cambio. A las 7 de la mañana estaba con la micro. Diciendo que siempre la micro de las 8, que es la que sale el día domingo, llega 5 minutos antes de la hora, porque sale a las 8 de San Fernando por acá. Entonces siempre llega 5 para las 8 o casi a la hora para llegar a tomar pasajero y venirse. No, pero hoy día llegó a las 7. No digo yo. Esto es el Club de la Ventana, que está en el aire, ¿eh?

Esto es el Club de la Ventana, que estamos compartiendo con ustedes en este día domingo, donde repetimos los saludos aquí a todas las Eva que hoy día están celebrando, a las Vega también, a los a todos los que están hoy día de onomástico, como son Zacarías, Eleuterio, Onesíforo y por supuesto Vega. Ah, y lo otro, recordad que estamos hoy día celebrando el Día Mundial del Sexo. Sí, Día Mundial del Sexo. Muy bien. Nos vamos a ir a la música, luego la pausa comercial y regresamos ligerito. Ah, no se vaya, la sintonía sigue. En el Club de la Ventana saludamos a todos en Marchihue, en La Estrella, en Litueche. Algún tema musical ya lo saben, ¿eh? Tienen que marcar el teléfono de la radio y estamos dando sus saludos.

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Oye, ahí sí. Oye, tenía el medio enredo. Lo que pasa es que yo voy a dar la explicación de por qué de repente estaba todo funcionando. Se tiró la cortina, la música, lo que estaba sonando también. Es que cuando se hace el cambio de hora, por lo generalmente los computadores, sobre todo los computadores de radio, vuelven a cero. Y resulta que de repente ahora fue y estaba todo. Todo se reprodujo todo junto. Así que pido las disculpas correspondientes a la sintonía, que tuvimos ese pequeño impas, pero ya estamos bien otra vez. Mire, está llegando Pedro Bustamante. Sí, está llegando. Ahí me está tocando la bocina. Deme un segundo que voy a ir a abrir la puerta. Vengo al tiro.

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1: Bien. ¿Cómo está don Pedro? Bienvenido. Llegó motorizado hoy día, ¿eh?
2: Corriendo. ¿Cómo están ustedes, amigos míos? Amigos y amigos de la Radio Caribeña, del Club de la Ventana. Es interesante, por favor, empezar a hablar de lo que realmente tenemos que decir las cosas como son. En este minuto estamos con un día increíble, acá en San Vicente, acá en todo lo que significa la... acá en todo lo que significa nuestra querida región de O'Higgins. Y la verdad es que, aprovechando esta instancia con usted, aprovechar también el cambio de hora, este día de más luz, que va a implicar el día de mañana el poder tener más horas de día para poder hacer más cosas. Así que los días le podemos sacar más lustre al hacer más cosas. Así que también aprovechar de los vecinos, saludarlos en muchas cosas que están pasando el día de hoy. Empiezan a aparecer las actividades de fiestas patrias, empiezan a aparecer todo lo que significa el comercio que gira en torno a la fiesta de Isochera. Los trompos, los famosos emboques, los volantines, empiezan a aparecer comerciantes que de repente ofrecen sus productos que esperan durante mucho tiempo y hoy día en particular son los necesarios que podemos dejar claro. Así que, mire, más que nada, unos días de mucha alegría en este minuto para poder empezar a hablar. ¿Qué le parece?
1: Exactamente. Oiga, don Pedro, pero nos faltó el que se le olvidó cambiar la hora, ¿eh? Nos faltó, porque mire, fíjese, hoy día yo llegué súper temprano a la radio. ¿Y sabe por qué? El señor de la micro, que viene todos los días, al terminal constantemente llegaba a 5 para la 8, 3 para la 8, o incluso se llegaba justo a la hora para tomar pasajero y venirse, porque es el horario de salida. Y hoy día, señor caballero, cuando llego yo allá al terminal, que más o menos llegué a eso de las 7 y media, 20 para las 8 de la mañana, y me encuentro que la micro estaba ahí, estacionada, y totalmente fría. Y ahí me comentó el señor que se le olvidó, porque él no ve tele, dijo, yo no me preocupo mucho del teléfono. Y no cambió la hora, así que llegó a las 7. Llegó a las 7 de la mañana con la micro. Sí,
2: aprovechando eso mismo, le quiero contar. Este tema del cambio de la hora no es de toda una vida. El que lo estableció fue el gobierno de 1964, gobierno de Eduardo Frei Montalva, que de alguna forma, por iniciativa del gobierno americano, establecía que era necesario aprovechar las horas más de luz. ¿Por qué? Porque nosotros estamos ubicados dentro del espacio de lo que significa a nivel mundial, en una latitud que se encuentra muy abajo. Por lo tanto, los usos horarios de un cambio de horario de invierno a verano son muy radicales. Podríamos decir que hay mucha diferencia entre lo que es el verano nuestro con respecto al invierno. Y en el invierno, la verdad es que hay muy pocas horas de luz. Si nosotros mantenemos el mismo uso horario que se denomina la misma hora, en la práctica, en el invierno tendríamos muy pocas horas de luz. Entonces, la idea es trasladar ese tema para la hora, para que se aproveche más la luz. Así fue hecho el mensaje en ese año pertinente para poder determinar que era importante que la gente se pudiera adecuar a un horario que se pudiera trabajar de día y pudiera llegar temprano a su casa para poder establecer el tema de que se aprovechara el mayor espacio de luz. Y eso conlleva un tema también, que en principio esa diferencia de horario, hay personas que no se acostumbran muy bien y trae como consecuencia que les cuesta más dormir o les cuesta más despertarse por el tema de lo que significa el cambiar la hora. En otra parte del territorio nacional no se cambia la hora, hay que decirlo bien claro. Por ejemplo, las Islas Salas y Gómez y también en Punta Arena, el tema del cambio de hora es siempre el mismo. ¿Por qué? Porque en ese caso se encuentra en un punto estratégico del territorio nacional que impide que se aproveche dos usos horarios. Eso está dado también por el largo y ancho territorio nacional, porque de otra forma también, hay países, por ejemplo, que hace tener circunscrito un determinado territorio, se aprovecha el meridiano de Greenwich y el uso horario respectivo, tanto invierno como verano. Pero nosotros, como somos un país tan largo y tan angosto, tenemos que lamentablemente empezar a ocupar esta medida. Le comento también, para terminar, que esto también fue revisado el año 2018-2019, en el sentido de que ¿sería necesario cambiar la hora para aprovechar los usos de luz? ¿Por qué? Porque en esa época, cuando se estableció el proyecto original, nosotros teníamos un país que no tenía mucho acceso a la energía eléctrica. Hoy día, después de transcurrido casi 50 años, el cambio es radical. Hoy día la cobertura eléctrica prácticamente es al 100% del territorio nacional, y eso conlleva a que las personas pueden funcionar tanto de día como de noche. Entonces la pregunta es, ¿qué valdrá tener mejor hoy día? ¿Aprovechar más las horas de luz, como fue inicialmente el proyecto inicial del gobierno de Frei Montalva, o en su defecto establecer el tema de lo que significa que las personas, al momento de cambiar la hora, se produce un desajuste en su reloj biológico, y eso trae como consecuencias problemas de insomnio, problemas de concentración, falta de energía y capacidad, y un problema que podría ser un problema de salud? Así que los dejo planteados para que la gente, a través de la radio, nos quiera comentar, porque es relevante también escuchar a la gente. ¿Les parece pertinente mantener este sistema de cambio de uso horario o de cambio de hora, o estar siempre todo el año con una misma hora, con lo que eso implica que de repente en invierno tengamos menos horas de luz?
1: Creo yo que, bueno, la gente puede participar, ya lo sabe, más 569-40-58-3505, más 569-40-58-3505, o al 722-90-5946. 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
2: Oiga, aprovechemos de saludar a nuestro amigo, por ejemplo, del juzgado policía local de San Vicente.
1: Todas
2: las chiquillas que están ahí presentes, que nos escuchan por la radio, que son usuarios frecuentes de la radio y que siempre me dicen, por favor, ¿cuándo nos va a mandar un mensaje de saludo por medio de la radio? Entonces hay que aprovechar, entonces, sabe que la verdad es que el compromiso obliga.
1: Claro que sí, por supuesto.
2: Hay que mandarle un saludo a todas las chiquillas que están trabajando ahí en el juzgado de policía local de San Vicente.
1: Bien, en el juzgado de policía local, no nos pasen tantas multas.
2: Oiga.
1: Sí, pues sí.
2: Oiga, y aprovechar también a los chiquillos de allá de Seguridad Ciudadana, que son usuarios también, que nos están escuchando y que ellos siempre están atentos a lo que nosotros informamos. ¿Por qué? Porque somos una radio que tiene cobertura regional y que tiene presencia también las comunas de San Vicente, Mayoy y alrededores.
3: Atinto.
2: Así que en ese aspecto mando un saludo también a todos los chiquillos, a los inspectores municipales y a todas las personas que trabajan en ese departamento de seguridad. Como usted sabe, en este caso como consejero regional, siempre los tengo presentes. Y ellos lo saben.
1: Por supuesto.
2: Oiga, don Pedro. A pesar de que otros se enojen.
1: Yo lo invito, don Pedro. Sí, aunque se enojen, sí. ¡Enójate! ¡No más! ¡Enójate! Oiga, don Pedro, hoy día es el día del quite. ¿Se acuerda, no?
2: ¿El día de?
1: Del quite.
2: ¿Del qué?
1: Del quite, de quitar.
2: Ah, del quite.
1: Sí, del quite. ¿No es que la brisca la hacían uno y ahora salieron haciendo otro? Ahí nomás. Oiga, don Pedro, mire, hoy día yo lo quiero invitar a que saludemos, porque hoy día es un día especialísimo. Es el Día Internacional del Sexo.
2: Es verdad, oiga, es el día del circo y eso fue una tradición desde hace mucho tiempo atrás, porque en el mes de la patria, en septiembre, se estableció un espacio, un día especial al circo, porque el circo generalmente llega a la gente en el mes de la patria, en los primeros meses que cambia el clima y ya las personas pueden asistir a estos espectáculos que ellos montan. Oiga, en forma transitoria, en un lugar de otro, en un pueblo a otro.
1: Oiga,
2: y van creando una dinámica muy entretenida.
1: Oiga, don Pedro, no le dije el día del circo. Pues usted está rayado con el circo por el video que vio, ¿eh? Sí. Lo tengo cachado. El videito ese del circo con el hombrón. Ay, pero se lanza y queda, pero... Para mí que estaba jugando al emboque, ¿sí? De la manera que se tiró, yo creo que se era el emboque ahí en el circo. De ahí le vamos a contar. Pero, o sea, no, lo que yo le dije a don Pedro, que es el Día Internacional del Sexo. ¡Sexo! Oiga, ¿y sabe qué? Yo pensé que era una situación.
2: Ah, ahora entiendo, soy lento. Yo reconozco que soy lento. Lo que pasa es que le mostré a don Héctor un video de allá del diputado del Partido Republicano en el Olivar, donde dice que pasaron agosto.
1: ¿Sí?
2: Y se lo mostré, y el caballero que me escucha en este momento, don Héctor, que está en los audios, los controles, le llamó mucha atención la performance.
1: Exacto.
2: O el esquema o el sketch que hizo el diputado.
1: A mí me gustó el lanzamiento, así, al mejor estilo de la ¿cómo se llama esta niña que estaba en el Morandeco compañía? Que hacía ese ay, ¿cómo se llama esta niña? La que ahora es físico-culturista, la Luli. Y la otra había una argentina que fue la que en uno de los festivales de Viña le arruinó la coronación cuando no sé qué pasó en el Royal, hecho que ella perdió como candidata a reina, y cuando se tira la reina real, que el famoso piscinazo, se tiró ella también. Ella también hacía ese chiste de tirarse de esa manera. Entonces, no, era como emboque. Confundió ese paso con el palo encebado. Por ahí va la cosa. Pero ¿sabe qué, don Pedro? Mire, el origen de este Día Internacional es porque al escribir la fecha usando el día y el mes, el resultado es 69, porque el día es 6 del 9, ¿cierto? Y la cifra 69 es ampliamente conocida por ser la representación gráfica de la famosa postura sexual de la estimulación oral mutua. Debido a este simbolismo gráfico, la cultura popular y las redes sociales adoptaron esta fecha para fijar la celebración del sexo. ¿Qué? Mire,
2: yo la verdad que estas cuestiones no conozco mucho, no quiero opinar, y empecemos a opinar cosas que a la gente más le interesa, como por ejemplo
1: el circo.
2: Hablemos de las actividades que están pasando en fiestas patrias, hablemos de las circunstancias que los clubes de adulto mayor, las actividades que nos pueden promover. Oiga, señores, club de adulto mayor, aprovechen la ventana para poder llamar y decir si tienen actividades a realizar, aprovechando estos días tan bonitos, para poder promoverla por parte de este programa que cuenta la presencia en toda la región de O'Higgins. Entonces, le hago un llamado a usted, o a usted, señores, presidente del Comité de Vivienda, o a los comités mismos de las organizaciones funcionales, centros de madre, por favor. Me interesa mucho tener contacto con ellos. ¿Para qué? Para promover y aprovechar esta ventana, promover sus actividades que son en beneficio de la comunidad. Porque precisamente nosotros tuvimos la comisión hace poco, donde potenciamos con recursos a la organización intermedia que se llaman Club de Adultos Mayores, juntas de vecinos y comités de todo tipo, para poder, por ejemplo, Club de Rayuela o Club de Adultos Mayores. ¿Para qué? Para que ustedes tengan más recursos, porque ustedes cumplen una labor fundamental dentro de la sociedad civil.
1: Sí.
2: Ustedes son las personas que realmente ayudan a los hombres y mujeres que se encuentran sin red de apoyo. Hay muchos abuelitos, muchas abuelitas que de repente no tiene familia, por ejemplo, no tiene hijos, no tiene sobrinos, no tiene familias más cercanas, que necesita de ustedes. ¿Para qué? Para poder entregar un plato de comida o una ayuda a cobrar la pensión, o también comprar un medicamento. Ustedes hacen una labor fundamental dentro de lo que es la sociedad civil. Así que yo aprovecho esta instancia de poder agradecer la labor que ustedes hacen y la ayuda que entregan a la comunidad.
1: Por supuesto.
2: Y siempre cuenten conmigo, por favor.
1: Oiga, y el este mensaje tiene respuesta inmediata. Dice: hola, buenos días, saludos a don Pedro Bustamante. Queremos invitarlo al próximo sábado a un bingo en Rastrojos. Esto lo organiza el comité rural de allá, ¿cierto? Me escribió la señora Grace y nos cuenta, mire, dice: bingo fiestas patrias, sábado 12 de septiembre, muy buenos premios desde las 14 horas, cantaremos el juego a la carta, dice, en la multicancha de la población Arturo Prat de Rastrojo. ¿Quién canta el bingo? ¿Lo iré a cantar yo el bingo? ¿No? No me han dicho nada, pero bien. Oye, van a ver sopaipillitas completos, papas fritas, ¿no? Va a estar muy bueno. 12 de septiembre, ya lo saben, gran bingo, gran en Rastrojo, mi querido Pedro Tamate.
2: Oiga, esa es la idea, porque nosotros tenemos que ayudar desde una función social, y esa función social tenemos que promoverla, incentivarla desde el tema de lo que significa la promoción de los valores comunitarios, que hacen referencia a que la gente hoy día necesita más apoyo y más ayuda que nunca. Y la sociedad civil, de repente, tiene una opción válida a través de los comités de adelanto, juntas de vecinos, centros de adulto mayor, centros de personas que implican una ayuda fraterna, y eso hay que promoverlo con toda su fuerza. Se llama sociedad civil, y asimismo también salió una ley que promueve este tema para que las personas tengan, a través de un simple registro, a través de la municipalidad, llamo a las organizaciones que no tienen cuenta con ese registro, que acudan a la municipalidad respectiva y saquen el certificado por medio del secretario municipal, que lo anota en un libro y le otorga personalidad jurídica. ¿Y eso por qué es importante? Para promover la cultura cívica. Porque cuando un comité o una organización funcional, como son todas estas organizaciones, cuenta con personalidad jurídica, puede acceder a beneficios tributarios y beneficios también de, por ejemplo, ayuda de otro organismo, por ejemplo, el gobierno regional. Entonces, es relevante promover estas cosas, estos intereses, ¿para qué? Para que la gente sepa cómo potenciar sus organizaciones y de ese modo también potenciar la ayuda que ellos ofrecen a las personas que están dentro de su circunscripción.
1: Claro que sí. Vamos a la pausa. Vamos a ir a un tema musical, don Pedro. Volvemos inmediatamente. Queda conectado, queda en línea y el Club de la Ventana sigue en el aire. ¡Ah, don Pedro! Esto le va a gustar a usted. Don Pedro.
2: Sí, le escucho.
1: Esto le va a encantar. Así que saque los pañuelos, saque el pañuelito nomás, como está con dos hermosas bailarinas allí. Saque el pañuelo y bailese una dos por uno al ritmo de nuestras cuecas, porque estamos en septiembre y se vienen las fiestas patrias.

0: Oye, sí. Oiga, don Pedro, quedó cansado con las cuequitas, don Pedro. Lo vi, pero
1: sí,
0: sudando la gota gorda.
1: Transpire, nos falta estado físico.
0: Sí. Y tiene que prepararse porque usted va a estar en varias inauguraciones y ahí es que va
1: a ir. Así es, me va a tocar varias cosas. Entonces, hay que hacer un llamado de repente a que podamos tener que bailar una cueca universal, cueca de salón, porque si vas a bailar el otro tipo de cueca, que es como, por ejemplo, la cueca que se... Usted sabe que dentro del territorio nacional se bailan distintos tipos de cueca. Por ejemplo, la cueca del porteño, que es muy famosa, que es de Valparaíso,
0: sí,
1: donde se baila la cueca en Santiago, que le llaman cueca chora, o la cueca del sur, que es la cueca que es como más, con más, con más ojota, la cueca chilota, o también la cueca, por ejemplo, más, más menos de salón, que es más rural. Es distintos tipos de cueca. Exacto. Y de repente la china, o como se denomina la guasa, tiene una distinta postura como baila una u otra tipo de cueca, ¿no es cierto?
0: Claro que sí. Recuerde usted que según Margol Loyola hay más de 180 tipos de cueca. ¿Por qué? Porque Margol Loyola decía que la cueca no se baila, se siente.
1: ¿Quién decía eso?
0: Margot Loyola.
1: Margot Loyola. Oiga, a propósito, ¿le conté una historia o no?
0: No.
1: A ver, esta cuestión es... mire, esto, no me haga hablar, por favor, porque usted sabe que yo soy bueno para guardar información.
0: Sí.
1: Corrí el año 1986. Mi padre era alcalde, ¿ya? Yo estaba chico en ese aspecto. Y se hizo amigo de un señor que era muy propio de la comuna donde era alcalde, ¿ya? Yeah. Y estábamos en una actividad folclórica en el mes de septiembre, sentado en la mesa con el gran don Mario Oltra Blanco. Le mando un saludo a la familia Oltra y a todos sus descendientes, porque ya a Mario hijo ya está, ya falleció también, entonces ya están sus nietos operando. El gran Mario Oltra Blanco fue líder de uno de los clubes de los grupos musicales folclóricos más antiguos de Chile, que se llamaba Los Provincianos, y tiene incluso meses de diferencia con respecto al club al grupo que se llamaba Los Cuatro Guasos, muy posterior, y los Quincheros, por ejemplo, que tienen dos fases de tiempo, y también a otros grupos de musicales de la época del 40 y 50. Pero aquí quiero llegar.

0: estamos con don Mario y de repente empieza él a recordar. Y usted sabe que yo soy un libro abierto en ese aspecto y soy como osmosis tratando de acordarme de cada detalle. Y él me dice que estaba en los tiempos cuando él era un joven folclorista, estaba invitado a un rodeo que era muy famoso en la zona centro de Chile, que se hacía en la ciudad de Parral. ¿Ya?
1: Ya.
0: Entonces, en ese lugar tenía la media luna más grande de todas las partes de la zona centro-sur. Y en ese lugar, que era ícono de lo que se hacía bailar, la cueca, la actividad folclórica propiamente tal, había un stand donde vendían vasos de chicha, vasos de vino, y anticucho, y todas las cosas que se consumían en las fiestas patrias. Y había un argentino, a propósito argentino, que después me gustaría tocar el tema, era un argentino muy grande, que era un hombre muy alto, un tremendo hombre. Y el pueblo chileno en esa época estaba muy mal alimentado. Nosotros recién recuperamos índices de eliminar la desnutrición con el doctor Morkevich, como lo he dicho en varios programas anteriores, en la década del 75, 78 en adelante. Antes el pueblo chileno estaba muy mal alimentado, era muy chiquitito, era muy bajo.
1: ¿Sí?
0: Y este señor era famoso y era como prepotente, el argentino. Y estaba pasado en trago y se pasó con la dependiente que vendía el trago, se pasó de bruces, o sea, se puso patúo.
1: ¿Ya?
0: Y le empezó a acosar. Y en ese instante todos los chilenos que eran chiquititos como que se chingaban, pues, ¿me entiendes?
1: Sí.
0: Y había llegado un señor que era un vendedor ambulante. En esa época, estamos hablando del año 50, este señor vendedor ambulante vendía con una libreta. Ellos llegaban, anotaban a los comerciantes de cada pueblo: oiga, ¿cuánto necesita? Ya, necesito un ratch, una caja de ratch, una caja de homo, no sé, sapolio, clorinda, o productos de la casa, cualquier cosa. Y ahí después lo mandaban por teléfono y ahí traían el camión para poder entregarle la mercadería. Y este señor era un vendedor ambulante muy famoso que venía de Santiago y de apellido Loyola. ¿Ya?
1: Ya.
0: Y el caso está que este señor, al ver ese vejamen, como estaban, entre comillas, acosando a estas compatriotas, esta niña chilena que estaba detrás del mostrador, por parte de este argentino, él, que era grande, era famoso porque era muy alto, pero no tan alto como el argentino, ¿sí?, llega a defenderla. ¿Ya? Y se arma una gresca, una turba, una especie de pelea con Ato entre este señor Loyola y este argentino.
1: ¿Ya?
0: ¿Y qué pasó? Don Mario Oltra, que estaba presente, estaba con la idea de crear una cueca. Siempre estaba obsesionado con las cuecas.
1: ¿Ya?
0: Y tenía, me dijo él, por favor, personalmente, me dijo, yo estaba con la famosa cueca de los cuatro puntas o las cuecas antiguas que eran de la época, de esa época, con la melodía. Y vi esta pelea frente a mí y empecé con una servilleta a anotar las notas que serían de una futura cueca. Oiga, y empezó esta pelea y yo anotando todo lo que veía en esta servilleta. Y terminó la pelea y terminé yo y empecé a cantar la cueca ahí mismo, con las manos, entonando lo que significaba una melodía, y empezó a salir esta cueca. En el rodeo de Parral, comadre Lola, le pegaron su puñete al guatón Loyola. Combo que se perdía, que lo recibía el guatón Loyola, debajo de la artesa, comadre Lola. Oiga, fue toda la historia de esta situación. Efectivamente, el guatón Loyola, por defender nuestra soberanía a través de la mujer, le fue mal. Porque el argentino en esa época, como siempre, había sido muy prepotente. Pero el punto está que quedó la cueca inmortalizada. Y un señor que estaba presente, todos los demás, cuando escucharon esta cueca, quedaron fascinados y felicitaron a don Mario Oltra por esta cueca, y un caballero aprovechó esta felicitación colectiva y se robó la servilleta. ¿Ya? Y aparecieron a los 3 meses después, o a los meses después, en Radio Minería, corría el año 1954, estamos hablando de hace mucho tiempo atrás, iba el grupo Los Perlas, que estaba en esa época en su máximo furor. Había el Perla Grande y el Perla Chico. Y veníamos a cantar una cueca que la empezamos a cantar. Y es, solamente cambiaron la palabra en el rodeo de Parral, en el rodeo de los Andes, Comadre Lola. Porque rimaba mejor. Y le cuento un detalle para que usted, a la gente que nos escucha, que recién ahora, hace no más de 10 años, se creó recién una media luna en la ciudad de los Andes. Porque antes no tenía y nunca tuvo media luna.
1: Sí.
0: Porque la media luna del centro de Chile era siempre de la ciudad de Parral.
1: Claro.
0: ¿Me entiendes?
1: Sí. Oye, entonces, qué buena historia, oiga. Qué buena historia, muy buena historia.
0: Sí, perdón, disculpe.
1: Qué buena historia, don Pedro, porque en el fondo yo no tenía idea. Y Mario Oltra. Sí, pues,
0: Mario Oltra Blanco.
1: Claro, los Perlas fueron los que inmortalizaron esa cueca, fueron los primeros, ¿cierto?, en radiominería. Oiga, don Pedro, lo despido un ratito, tiene dos misiones, ¿ah? Sí. Ojalá podamos tocar esos temas después de las 12, que vamos a hablar de esto, de las pensiones, que se terminan los multifondos. También vamos a hablar un poquito de...
0: Sí, eso me gustaría hablar después con propiedad, por favor.
1: Del asunto este también, de la indemnización a todo evento que se está hablando.
0: Sí, muy importante.
1: En el área laboral. Y por supuesto, seguir tocando la agricultura, el agua. Como estuve conversando por ahí, se viene la temporada muy mala, dicen, para los temporeros. Sí. Entonces, es importante su opinión, don Pedro, al respecto. Así que nos encontramos en un rato más. Un abrazo tremendo. Vamos a la música. Saludos. Gracias, don Pedro.

Ay, señor, volvemos a este Club de la Ventana. Ya está ahora, usted sabe lo que está esperando, ¿cierto? Sí, ahí viene llegando, espérenme un poquito. Sí, llegó, ya, sí, ya voy. Pato, ya voy, tranquilo, ya voy, déjeme. Oh, ya, pues, Pato, ya voy, tranquilo. Bien, voy a abrir la puerta, deme un segundito, vengo al tiro.

0: Y aquí está ya con nosotros. ¿Cómo está, tío Pato? 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
1: Hola, Fernando. Hola, Sexta Región. Hola, San Vicente de Tahuatahua. ¿Cómo estamos el día de hoy? Siendo 6 de septiembre, en vivo y en directo, mi tercer programa junto a Fernando. Así que muy contento, Fernando, de poder compartir esta mañanita y poder responder y comentar y apoyar a todos los emprendedores. El programa de hoy se viene bastante simpático, Fernando. Así que desde ya, muchas gracias a cada una de las familias que nos escucha de Cordillera al Mar en esta hermosa región. Queremos hacer algo sencillo, pero muy necesario. Vamos a hablar de marketing digital. ¿Cómo puedo comenzar mi estrategia de venta a través del teléfono? ¿Cuáles son los principales tips? ¿Cuáles son los principales errores que tenemos los emprendedores? Y sin duda, poder hablarlo en un contexto fácil. Es el tercer programa de estos 12 programas en nuestra primera temporada, donde estamos entregando información valiosa para poder conectar con emprendedores, pymes y, por qué no, la gran empresa. Así que durante este programa, Fernando, hablaremos de marketing digital, hablaremos de la ley de herencia, que la semana pasada quedaron muchas preguntas pendientes, así que hoy día las trajimos para poder responderla a los auditores que nos llamaron, así que hemos cumplido con esa respuesta y también poder incentivar una feria expo de Expo Negocios para San Vicente de Tahuatahua, que tenemos una idea ahí desarrollada que la queremos desde ya poder comentar para que podamos entre todos, emprendedores, pyme, gran empresa, poder darle un impulso económico a nuestro querido San Vicente de Tahuatahua, País del Cachapoal y toda la región.
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0: Repitamos la dirección, mi querido amigo. Repitamos la dirección. Diferencia.
1: Y hoy día vamos a profundizar también cualquier tipo de duda, consulta que la ciudadanía o nuestros auditores y nosotros podemos resolver.
0: Tío Pato, repitamos la dirección. 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
0: Claro que sí. Oye, tío Pato, comencemos en materia, porque recuerde que quedamos ahí con algunas preguntitas pendientes, ¿cierto? En materias como, por ejemplo, ¿cuáles son las tres métricas principales que un emprendedor debe revisar semanalmente para saber si su estrategia en redes sociales realmente está funcionando y generando ventas más allá de los likes?
1: Exacto. Parte de lo que tuvimos en la semana, Fernando, estuvimos apoyando a un emprendedor que nos contactó porque él tenía una idea de negocio que se lo quería presentar a Cercotec, que fue la conversación que tuvimos la semana pasada. ¿Cuáles eran los plazos? Sabemos que es hasta el 8 de septiembre, nos quedan 2 días, así que aún hay tiempo, puedo preparar y plasmar esa idea de negocio que siempre he soñado poder ejecutar, pero también hicimos la recomendación que no llegáramos a última hora. ¿Por qué? Porque tiene que haber una estructura, tiene que haber una idea de negocio, tiene que haber una viabilidad, una diferenciación, una propuesta de valor. Y todas esas cosas las hemos conversado, por lo tanto hoy día vamos a avanzar un poquito más de que cómo yo, cuando ya tengo ese canvas, que es un modelo, yo tengo ya esa estrategia, cómo puedo llevar esa estrategia ahora a digitalizarla. Y ahí aparece este concepto llamado marketing digital, que básicamente hoy día vamos a tocar dos temitas, y te respondo esa pregunta. Lo primero que todo es poder tener, ¿cierto?, una visibilidad en la web. Uno dice la página web, pero es como la base, ¿cierto? Es como que nosotros, esa página web es nuestra carta de presentación. Si alguien nos busca a través de Google, si nos busca a través de algún buscador, lo primero que va a llegar va a ser a una página que le llamamos la landing page, donde la gente aterriza. Y ahí es nuestra casa, ¿cierto? Y esa página web, sin duda, muchas veces es solo informativa. Si la queremos potenciar, Fernando, podemos hacer una página de e-commerce, podemos vender en línea, cada vez más fácil, las plataformas ya están con unas planillas súper adecuadas y prediseñadas, por lo tanto, ya no es algo imposible, sino que cada vez es más fácil, la inteligencia artificial nos ayuda para poder diseñar nuestra página web. Principales recomendaciones, que nos hagamos asesorar por algún diseñador, por algún programador, para que la página sea livianita. ¿Te ha pasado, Fernando, que muchas veces entra en una página web y está cargando y es porque la foto le pusieron la resolución máxima? Perfecto, se ve en HD, se ve preciosa la página, pero no cumple el objetivo principal, porque en 3 o 4 segundos la página no me carga. ¿Qué haces tú cuando la página
0: está
1: cargando?
0: Busca y echa el tiro. Sí.
1: Baja y seguís con el scroll, por lo tanto no generas esa conversión que después también vamos ya tenemos un concepto nuevo, la conversión. ¿Qué significa la conversión? Hago un aviso en Instagram, hago un aviso en Facebook, la gente pincha la foto e inmediatamente te lleva a un link externo, que en este caso le llamamos conversión. Puede ser la página web, puede ser el WhatsApp, puede ser descargar algún archivo nuestro, pero ya tenemos un cliente captado, ya ese cliente se interesó. Y eso es lo que tenemos que medir. Segundo punto, lo vamos a simplificar aún más. Hoy día, Fernando, existe un WhatsApp Business. El WhatsApp Business es igual que un WhatsApp, que el WhatsApp tradicional que nosotros utilizamos, pero yo ya mi número de teléfono lo puedo asociar ya a un WhatsApp Business, que es un WhatsApp un poquito más desarrollado, con mayores herramientas, que me va a permitir poder vincularlo a través de Meta. Meta es el dueño de Facebook, Instagram y vinculado con WhatsApp. Por lo tanto, estas tres grandes plataformas es la base, Fernando, de lo que yo realmente tengo que preocuparme en un inicio. Si yo vendo cualquier producto, cualquier servicio, con estas tres plataformas yo puedo segmentar mi audiencia, puedo segmentar el radio de acción. ¿Por qué? Porque si yo estoy vendiendo, por ejemplo, llevémoslo a un caso práctico, estoy vendiendo tortas. Es muy difícil que venga alguien de Rancagua a comprarme una torta. No es imposible. Pero yo también tengo que ver cuál es mi radio de entrega, cuál es mi radio, la cobertura donde yo quiero comenzar esta estrategia de marketing. Si yo estoy en Peumo, mi radio debiese ser San Vicente, Peumo, Pichidegua, Las Cabras. ¿Por qué? Porque si expando más, mi presupuesto también lo estoy expandiendo y lo estoy haciendo poco eficiente. Por lo tanto, la segmentación etaria, de edad, la segmentación geográfica, a cuál va a ser el radio en el cual yo voy a invertir, porque yo quiero llegar al ejemplo, por ejemplo, si esta pyme que vende torta, vende pasteles, dice, ¿sabes qué? Vamos a invertir 200.000 pesos en marketing digital. Vamos a invertir 200 lucas para que el anuncio llegue a toda la sexta región. Si yo, mientras más abarco, menos aprieto. Es un dicho súper conocido, pero la estrategia debiese ser segmentada, ojalá, a Peumo, si la pyme es de Peumo. ¿Por qué? Porque yo primero me tengo que hacer conocido en Peumo, después me tengo que ir creciendo el anillo hasta San Vicente, Pichidegua, qué sé yo. Entonces, hay varios tips que los vamos a ir nombrando. Hay reglas de oro que son súper interesantes. ¿Por qué? Porque yo hablo de Facebook, Instagram y WhatsApp, que son las tres grandes plataformas que hoy día la están llevando en temas de venta de emprendimiento, ¿cierto?
0: Exactamente. Y además
1: grande empresa también lo hace. Derco, claro. Un ejemplo con Derco, lo estamos nombrando gratuitamente, pero ellos ponen la foto de un auto y si a ti te interesa la foto del auto, tú pinchas la foto y automáticamente te lleva a un formulario de contacto. A eso nosotros le llamamos la conversión, que hay un costo por clip, hay un costo. Podemos aperturarlo de muchas formas, pero principalmente mi recomendación es que más que te lleve la dirección a una página web, que estoy generando más fricción, que estoy generando que se dé que el cliente apriete otro botón, lo importante es que apriete un botón a un clic y pueda llegar a mí, pueda llegar a mi empresa, pueda llegar a mi modelo de atención. El modelo de atención también es súper necesario tenerlo previsto, Fernando. De repente nosotros usamos el tema de protocolos de atención. Las empresas se esmeran en poder tener una muy buena atención al cliente, poder tener quizá una muy buena conversación rápida, fluida, de respuesta rápida. Eso también es súper valorado, Fernando. Si alguien tiene un WhatsApp Business y no lo tiene con notificaciones, la recomendación es que usa dos números. Pues un número que tú sabes que es un cliente y el otro número es del amigo que te está invitando a jugar fútbol. Por lo tanto, al amigo que te está invitando a jugar fútbol, tú tienes la capacidad de no poder responderle ahora y le respondes luego. Pero si el cliente no lo respondes, ya también él ya comenzó su evaluación acerca de cómo está siendo atendido. Entonces, existen los mensajes inmediatos, existe la respuesta automática, como también existen hoy día a través de API, que es una aplicación de WhatsApp, en donde yo también puedo al cliente preguntarle desde un inicio: hola, buenos días, bienvenido a Abogados Martínez, ¿qué necesita? ¿Un tema penal, civil o laboral? Y él te nombra penal, y después en el penal, ¿qué le pasó? ¿Accidente? Y vas abriendo este abanico y le puede llegar directo una atención de un abogado que es de penal.
0: Ahora bien, entonces, sí, pero entonces, en ese aspecto quiero hacer un alcance, mi querido tío Pato. Se da mucho, cierto, estas respuestas rápidas de sistemas, pero por ejemplo, hay otras plataformas que tratan de comunicarse con la persona y por ejemplo, te llaman por teléfono y te dicen: aló, fulano de tal. Sí, con él, ¿de parte de quién? Y la plataforma te dice: ¿está fulano de tal? ¿Pero de parte de quién? Y eso no lo contesta. Y ahí te cortan el teléfono. O muchas veces tienes que contestar sí, no, pero a veces tienes que, ese sí, ¿cierto?, tiene que ser acompañado o es acompañado con argumentación, y estas plataformas no lo reciben. O, por ejemplo, a través del WhatsApp, sobre todo las compañías de teléfono te recomiendan: comuníquese a través del WhatsApp con nuestro agente virtual. Y el agente virtual lo único que hace es pasarte un listado de ¿cómo se llama?, de alternativas, y muchas veces esa alternativa no tiene nada que ver con la alternativa que tú necesitas en ese minuto, y eso es realmente complejo. Oye, quiero contarle algo en este minuto. Se cayó. A ver, vamos a hacer otro cambio acá. Mientras tanto, regresa. Ahí sí, de nuevamente. Vamos a conectarnos otra vez con Patricio, porque se cayó la señal de Entel. Se cayó la señal de Entel. Así que está ahí, Pato, ya lo tengo en línea. Voy a conectar con la radio ahora. Deme un segundito, Patricio, por favor. Porque fue un segundo que se cayó la señal de Entel y quedamos sin la conexión. A ver, yo estaba diciendo que las empresas, digamos, momento, a ver, estoy tratando de conectar con la radio. A ver si ahí llama. Vamos a ver si conectamos. No conecte, ¿por qué no conecta? A ver. Déjame un segundo, Pato. A ver qué está pasando. Vamos a ver qué pasa. Si no, hay que hacer otra alternativa. Vamos a ver. Vamos a un tema musical y volvemos inmediatamente con Patricio, que está muy interesante la conversación.

0: Ahí sí, volvemos. Sí, tuvimos un pequeño impasse técnico, pero ya tenemos a Pato, ¿me escuchas?
1: Perfecto, muy bien, Fernando.
0: Ahí ya estamos nuevamente en el aire. Bueno, te comentaba yo, antes de que tuviésemos este corte, de que lamentablemente muchas veces este sistema no tiene las preguntas, respuestas necesarias, y el cliente a veces queda out, porque muchas veces requiere, dentro de las opciones de contestación, no está la que necesita el cliente, y eso pierde tiempo y al final mandas a la compañía buena parte. ¿Eso en algún momento se puede solucionar?
1: Sí, lo que pasa es que conversábamos cuando se cortó y hablábamos de la llamada de teléfono. Entonces, la llamada de teléfono, Fernando, la última normativa es que las compañías ya no pueden llamarte de un número celular. ¿Te acuerdas que te llamaba un número celular y tú contestabas pensando que voy a ser, qué sé yo, un cliente y te llamaban vendiéndote algún servicio?
0: Sí.
1: Entonces, muchas veces eso está programado a través de robots. Son programaciones y el que realmente nos está llamando es un robot. Y cuando el robot avanza en la conversación, ya puede tomarlo un ejecutivo. Pero esa venta, Fernando, está cada vez tiene menor impacto, menores resultados, porque no sé si cuál es tu actual, pero a mí me llama un número 600 y lo corto sin darle la opción a saber quién es. Entonces, la televenta, que en los 90, en los 2000, 2010, fue un boom. La empresa de telecomunicaciones, yo vengo del mundo de las telecomunicaciones, en San Fernando un call center que vendía más de 1.200 líneas y entregaba los teléfonos en moto. Había un mecanismo distinto. Hoy día el tema de la estafa, el tema de los links, el tema de la digitalización y la sobredigitalización ha permitido que canales de ventas como el call center y esos mecanismos ya estén casi obsoletos, a mi juicio. Pero dices,
0: yo me refería, técnicamente aparte de la llamada de teléfono, yo me refería al WhatsApp, que tú en el WhatsApp te dicen,
1: sí,
0: deme su root, ya, y de ahí te empieza, pero las alternativas que te presenta para que tú interactúes con este agente virtual muchas veces no tienen nada que ver con la necesidad que tú querés cubrir en ese minuto. A eso voy, que muchas veces,
1: exacto,
0: por ejemplo, oiga, necesito por decirte algo, quiero saber cuánto hay, alguna opción de hacer un negocio entre ambos, por ejemplo, y después te dice, no le entiendo lo que quiere decir, usted vea la alternativa. Y en la alternativa no está, entiendo, lo que tú querías preguntar.
1: ¿Me, sí, entiendes? Lo que pasa es que, como todas las cosas, el exceso no es bueno. Por lo tanto, cuando tú llevas una plataforma de una empresa ya mediana que invirtió en una programación, en una arquitectura de atención, en un protocolo, mi parecer, Fernando, es que el exceso es malo. Por lo tanto, si yo digitalizo el proceso de una forma sobrecargada, el cliente se aburre porque el cliente quiere contratar algo y yo ya lo he hecho apretar tres botones, mande para allá cuatro, su root, y a lo mejor el root realmente no lo necesito en una etapa inicial. Obviamente ese protocolo de atención está mal diseñado. ¿Por qué? Porque produce fricción. ¿Qué significa la fricción? Como que se la estoy haciendo difícil al cliente. Entonces, mi recomendación, Fernando, era iniciar que en WhatsApp, para los emprendedores y las pymes, al menos tengan un saludo de bienvenida o un saludo de espera, si me llama a las 9 de la noche y yo atiendo hasta las 6 de la tarde. Gracias por comunicarse con Empresas Martínez. En mañana, en nuestro área de atención, lo contactará un ejecutivo a las 9 de la mañana. Entonces, yo tengo que llegarlo a lo simple. No tengo que si estoy vendiendo, tengo mi pastelería o tengo mi servicio técnico que lo quiero promover, mi recomendación es que en un inicio no trate de poder aparentarse una empresa muy grande. ¿Por qué? Porque al final del día el cliente se va a aburrir en el WhatsApp. Tengo que, si lo cree que ya está en el WhatsApp, lo atiendo lo antes posible. Pero el objetivo principal del emprendedor, Fernando, es poder convertir esa interacción desde Instagram, desde Facebook, y poder tener ya el WhatsApp de cliente. Cuando tú tienes el WhatsApp de cliente, si tú me preguntáis, tengo un 40% de la venta ya avanzada. ¿Por qué? Porque tengo al cliente interesado, tengo al cliente a un clic. Entonces, protocolos muy densos, protocolos muy excesos, es uno también de los problemas, Fernando, que hace que los clientes al final terminen enojados y todavía ni siquiera han cotizado.
0: Claro que sí. 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Oiga, ¿sabes que aquí me están haciendo una pregunta? 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
1: Sí, sí. Hemos tenido un caso de drogas de un chiquillo que estaba comprando marihuana y resulta que necesita una defensoría. Todas las personas tienen derecho a defensa, por lo tanto... el chiquillo no era un traficante, no era una persona delictual y de alguna forma también logramos poder representarlo y evitar el presidio. Temas de accidente también, Fernando, nos llaman bastante, hemos tenido un par de accidentes nocturnos en donde que lamentablemente una persona atropelló a otra y estaba con alcohol, por lo tanto también necesita esa atención de urgencia. Una pelea en Pichilemu que fue bastante dramática. Hubo una pelea, dos chiquillos jóvenes estaban con alcohol, uno le pisó el reloj, después el reloj se lo tiró a la arena, lo denunció por robo y lamentablemente ese chiquillo no lo pasó muy bien por una tontera juvenil, por no controlar los impulsos. Estuvo 3 meses en Rancagua en cárcel, por lo tanto una buena defensoría marca la diferencia cuando en temas penales, que son mucho más delicados, hay un abogado experto. 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
0: Perfecto. Aquí hay otra pregunta. Dice, tengo una factura de un señor muy conocido. Se ha hecho el leso durante los últimos 5 años. ¿Es posible que esa factura pueda cobrarse? Por último, que el señor reciba un juicio social, dice, por su irresponsabilidad.
1: Sí. Ahí, Fernando, vamos a hacer una muy, muy pertinente aclaración. Las deudas comerciales, lamentablemente, no son penales, a menos que sea una estafa comprobada. Tenemos la posibilidad de poder publicar su factura para que la empresa esté en el registro de... demorosos, pero también ese registro dura 5 años, así que ahí al cliente el juicio civil se puede hacer, si es que tiene todos los instrumentos y demostrable que son facturas impagas, pero el tiempo también, Fernando, es crucial. ¿Tú sabías que un cheque, si tiene un año y si no se cobra, el cheque queda caducado? Si tiene más de un mes y se protestó, es un instrumento que hoy día no tiene mayor validez de cobro. Entonces, habría que estudiar el caso, habría que entender cuál es el acreedor, tratar de poder hacer esa defensoría, pero también entender si si está prescrito o no, ¿cachai?
0: Claro, porque en este caso puntual la factura tiene bastantes años, pero sí, se podría hacer en el registro de moroso para que quede en DICOM y él va a tener que, para salir de ahí, va a tener que, por último, dentro de los 5 años, va a tener que pagar para poder salir del listado si es que quiere hacer algún trámite. Y lo otro, tal como tú dices, ahora se puede también, creo yo, y aquí hablo desde la ignorancia, juicio llamado a reconocer deuda, o la deuda peso que se llama, creo yo, y ahí podría haber, si en el fondo el tipo, por lo que aquí estoy leyendo, no voy a decir el nombre, me va a disculpar la persona que está escribiendo, no voy a decir el nombre todavía, pero a lo que yo veo es muy conocido, está dentro del aparataje gubernamental hoy día, y creo yo que ahí el juicio social podría crear alguna instancia como de presión para que el hombre cumpla con sus obligaciones. Mi querido sí, y estimado...
1: Hay que tener cuidado con las injurias también, Fernando, porque muchas veces hay que entender también que la ley favorece a ninguna de las dos partes, sino que busca la justicia en este vínculo, en esta relación. Por lo tanto, también hay que entender el caso para saber si hay mails, si hay respuestas, si hay repactaciones, si hay facturas, si hay bienes en juego. Entender también si la persona tiene o no tiene patrimonio para poder responder, porque muchas veces, por ejemplo, tú le puedes deber a una casa comercial y la casa comercial nunca te va a demandar porque tú tampoco tienes patrimonio para poder responder. Por lo tanto, la única restricción comercial es que te publiquen en DICOM, te publiquen en Equifax, en el boletín comercial. Y es un castigo social porque también te priva a poder tener otros créditos, ¿cierto? Eso lo sabemos.
0: Sí. Por ahí puede ir la presión con este señor.
1: Y una litigación.
0: ¿No te escuché la última parte? ¿Pato?
1: Sí, es que estoy ahí con la conexión media débil. ¿Sí, me escuchas?
0: Sí, ahora sí, fuerte y claro.
1: Sí, lo que decía que el boletín comercial es una plataforma donde yo puedo publicar a los deudores si es que tengo un pagaré impago, si es que tengo alguna factura impaga. Pero también, Fernando, no tenemos que dejar pasar 5 años, pues muchas veces como que pasó a la vieja. Entonces, yo entiendo que pueden haber sucesos entre medio, pero 5 años, la ley también te dice, oiga, si usted en 5 años no vino, hay deudas que son prescritas y hay otras que no, como las de pensiones que tú me mencionaste. Sí. Pero caso a caso hay que evaluarlo, hay que saber qué es lo que se vendió, qué es lo que se ofreció, cómo se pagó, cuáles son los mails, hacer el estudio completo del caso para poder defenderlo y hacer una demanda que sí tenga resultados. Porque para hacer una demanda y que no tiene pie y cabeza, el abogado va a decir, ¿sabe qué? Le recomiendo que mejor hágalo a la buena porque no tiene por dónde cobrar. Entonces, claro. 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
0: ¿Cómo se llama la empresa?
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0: Perfecto. Importante eso, ¿eh? Muy importante. 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Oiga, mi estimado, lo invito a un tema musical y volvemos inmediatamente porque nos quedan dos cositas, no, nos quedan varias, pero estoy prendido con la idea de la expo, así que ya te la voy a preguntar. Pero antes tenemos que ver esto de la ley de herencia, ¿cierto? Que había algunas preguntas claves que quedaron en reserva, así que las contestamos inmediatamente. ¿Luego de qué? ¿Anda con pañuelo, mi querido Pato?
1: Sí, pues yo por soy supuesto. Un bailarín de cueca, pero...
0: Entonces vamos encanta. A la pista al tío Pato. Porque nos vamos con estos 3 pies de cueca, porque estamos en septiembre cuando faltan 6 minutos para las 12. De ahí lo voy a contar por el cambio de hora, no tenemos publicidad, pero vamos.
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0: ¡Híjale! Póngale, voy a tío Pato, voy a tío Pato. Tiquiri, tiquiri, tiquiri, tiquiri.

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0: Oye, oye, oye. Vamos, tío Pato. Sáquele brillo al piso. Sáquele brillo al piso. Ay, ay, ay, oye, que salió.
1: 18 sin cueca y sin empanadita. No es 18, digo yo.
0: Exactamente. Vamos, tío Pato, póngale. La gente está bailando. Voy a ella, voy a ella.

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1: No hay primera sin segunda, ni segunda sin tercera. Nos vamos con la patita, que el tío Pato va primero. Sí.

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Y si no se queda dormido, si se haga el desentendido, no vaya a ser cosa, mi oiga, que pague el tío Pato por quedarse dormido.

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0: Esto es la fiesta, pues mi estimado, la fiesta del 18, que ya comienza a tomarse el Club de la Ventana, y con el tío Pato, Pedro Bustamante, Triple F y todos los que estamos en el equipo aquí, para ustedes con cariño, estos tremendos ritmos. Tío Pato, quedó muy cansado, ¿no?
1: No, yo puedo bailar tres cuecas, descanso 10 minutitos, bailamos tres cuecas de nuevo.
0: ¿Y con espuela y todo o así nomás?
1: Tengo mi vestimenta, tengo mi chupalla, tengo mis botas, tengo mi cinturón.

0: ¿Cuál es la diferencia legal fundamental entre dejar un testamento y no hacerlo al momento de repartir los bienes entre los herederos directos? Aunque tengo entendido que en Chile no es como en Estados Unidos, porque el testamento por lo generalmente no tiene esa validez taxativa como la tiene en Estados Unidos, ¿no? ¿O me equivoco?
1: Perfecto, exacto. Lo que conversábamos la semana pasada, que nos llegaron bastantes preguntas acerca de la ley de herencias, hablábamos de que, ¿te acuerdas tú que una de las cosas importantes era que qué pasaba si un hijo estaba con la mamá y se quedaba a vivir con la mamá y la llevaba al médico y la llevaba al supermercado a hacer sus exámenes y él era como el capitán de la casa y se quedó al cuidado de su madre y el otro hermano fue a trabajar, se radicó en otra ciudad y de alguna forma llamaba tarde, mal y nunca? Y fallece la mamá, ¿y a quién le corresponde la casa? ¿Moralmente al hermano o al hermano que vivió lejos? ¿Te acuerdas?
0: Sí.
1: Y ahí volvemos al tema de que, independiente haya testamento o no, ambos hermanos eran herederos forzosos y tenían igualdad de condición frente a la ley y frente a la ley de herencia. Por lo tanto, la primera respuesta es que, aunque haya un testamento, los hijos legítimos, porque no hablábamos de hijos ilegítimos como era anteriormente, tienen derecho por naturaleza y no los puedes dejar afuera. Esa era como una de las preguntas que se repitieron. La otra era el tema de las parejas. ¿Te acuerdas que decían qué pasa si yo estuve en pareja más de 20 años, fue un conviviente civil y fallecí y resulta que nunca me casé? ¿Tengo acceso a la casa, a la herencia de mi pareja que viví con ellos por años?
0: Sí.
1: Y la respuesta era sí. Tenemos la posibilidad jurídicamente de poder hacer y reconocer a esa persona como un conviviente civil y que pueda optar a heredar los bienes de la persona con la cual estuvo emparejada. Y la otra pregunta, Fernando, que fue muy bonita, que de alguna forma me siento que nos dejó pensando a muchos, que una mujer que no tuviese hijos, y tiene a su hermano, tiene a su sobrino, ¿cierto?
0: Sí.
1: Y tiene a su papá o su mamá o llegan a fallecer y no tiene herederos. Y debe ser el caso de muchas personas adultas que muchas veces no tienen hijos y su herencia se abre a los hermanos, ¿cierto?
0: Claro.
1: Y esta persona, decíamos, ¿y qué pasa si adopta a un niño, si ella quiere poder dejarle su casa a algún niño y no a sus hermanos? Puede ser, ¿cierto? A las posibilidades. Efectivamente, la ley de adopción, teniendo un proceso bien regulado, un proceso bien legalizado, como corresponde, ese niño pasa a ser heredero absoluto al 100% del bien heredado, si es una casa, es un auto, un terreno, lo que sea, ese niño adoptado,
0: ¿sí?,
1: tiene las mismas beneficios y las mismas condiciones de un hijo por parto natural o por un hijo sanguíneo, esa es la palabra.
0: Perfecto.
1: Entonces, el testamento, si bien es un instrumento que me permite poder decidir cuál es el futuro de mis bienes. Si hablamos de los hijos son herederos forzosos, por lo tanto, el testamento no tiene mayor vigencia cuando el registro civil me lo quiera hacer efectivo.
0: Perfecto.
1: Y Fernando, también parte de lo que pasa mucho es como la división entre los hermanos, primos, sobrinos, y para eso lo mejor es poder asesorarse de un abogado que te pueda orientar y pueda tomar el rol de un agente imparcial. ¿Por qué? Porque lo que te va a decir, lo que te va a recomendar es lo que la ley realmente va a ejecutar. Por lo tanto, muchas veces lo que yo quiero, pienso o deseo, la ley lo puede no me lo puede hacer posible.

0: Voy a tener un mal rato con mis familiares y al mismo tiempo voy a perder tiempo y plata en tratar de gestionar algo que debiese ser visado por escritura, por estudio de título de las propiedades. En esa posición efectiva se necesita tener que contar con un abogado de herencia principalmente.
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1: 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Mi estimado, entremos, porque nos queda poquito, pero yo quiero saber, y yo sé que la gente va a quedar interesada también, de esta idea que se está ahí preparando para que ojalá cuaje pronto. De esta Expo San Vicente, algo escuché por ahí, se está hablando, tiene usted una responsabilidad tremenda y que ojalá seamos nosotros medio o programa oficial de aquello. Cuéntanos, ¿de qué se trata esta versión y cuándo podría ser?
0: Sí, estamos con una iniciativa muy atractiva. Es una iniciativa, Fernando. Es algo que hemos golpeado un par de puertas y ya nos ha ido bastante bien. Queremos llegar a la Municipalidad de San Vicente, conversar con nuestro alcalde para que nos pueda apoyar, para que nos pueda, en palabras fáciles, ojalá, acceder al parque, al parque de San Vicente, el que está ahí en La Puntilla, lindo, precioso, porque tenemos un equipo que se está formando, en donde estamos buscando contactos, estamos llegando a las grandes empresas de la zona, estamos llegando a las medianas empresas y queremos llegar también a los emprendedores. Por lo tanto, esta reactivación económica, este impulso económico, esta feria de agronegocio con sustentabilidad, innovación, queremos hacer un festival expo que sea reconocido. ¿Sabías tú, Fernando, que en Talca está la FITAL? Que en la FITAL la inaugura el ministro de Agricultura,
1: Sí.
0: las autoridades locales, en donde llega toda la industria agro a ofrecer su maquinaria, a ofrecer las nuevas tecnologías para los packing, insumos agrícolas. Tengo un insumo, Fernando, que voy a pasar el dato, pero desde ya. Se llama Patricio, él es de San Fernando, Patricio Sangüesa, está vendiendo un calcio que tiene 3 veces más concentrado que el calcio tradicional que usan todos los agricultores. Entonces, este calcio, que viene con una concentración mejorada, debiese ser un boom en la zona, un boom en la agronomía. Lleva 2 años, tenía muy buenos resultados y emprendedores como Patricio, que lo acabo de nombrar, quiere ir a mostrar su nuevo producto, su calcio, a esta expo. Y como él, existen muchos emprendedores, muchas pymes que tienen productos y necesitan este networking. El networking es una forma de que nosotros podemos juntar al comprador con el distribuidor, con el proveedor y hacer esta economía circular que tanto necesita nuestra región. ¿Por qué? Porque San Vicente es el corazón de la sexta región. Yo soy un sanvicentano de tomo y lomo, estudié en Los Curas, me encanta San Vicente de Aguatagua y quiero que esta expo que queremos tomar un poco el modelo de Talca, poder llevarlo a San Vicente de Tahuatahua y a toda la región. El nombre, queremos que sea Ruta de la Fruta Expo, donde podamos juntar a la embajada de chinos, productores, los carritos food truck, que hayan deporte, actividades educativas, y para eso estamos golpeando puertas y nos ha ido muy, muy bien con la gran empresa que sin duda agradecen esta iniciativa, pues al final del día es una iniciativa que favorece a la grande, mediana y pequeña empresa de nuestra zona. Así que si nos va bien, vamos a tener noticias interesantes para poder comenzar esta expo propia de San Vicente y donde llegue entidades gubernamentales. Una cuestión muy grande, Fernando. No es como la Expo, que de repente hay una maquinaria, un par de retros y un par de... No, tiene que ser que se junte toda la actividad económica de la zona. Todo el Valle del Cachapoal, está San Fernando invitado, ya estamos en conversaciones con un par de municipalidades. Nos falta avanzar en algunos temas puntuales y ya la idea se hace realidad.
1: De hecho, sería muy interesante, y recuerdo yo, poner o tener un stand cedido, ¿cierto?, dentro de la Expo, en un lugar estratégico, e instalar allí una radio. Pero hacer la comparativa, la radio antigua, como funcionaba con D, con tornamesa, y la radio que soy moderna con computador, y transmitir en vivo los días de la Expo desde allá, entrevistando a cada uno de los empresarios, agregando los podcasts y todo eso dentro de este mini estudio que podría hacer allí, y que sería una novedad, porque los niños, por ejemplo, porque yo creo que ustedes van a invitar a los colegios que asistan, ¿cierto? Considerando que si la municipalidad entra, debería enviar por turnos a todos los niños de los diferentes liceos y colegios para que vayan conociendo. Ojalá invitar también a las instituciones, carabineros, que hagan una muestra, investigaciones, el Ejército de Chile, la Armada, la Aviación, y hacer una Expo que sea algo muy, muy importante. Oye, yo felicito la idea. Ojalá estar dentro de lo que es la comunicación allí y ser parte con el programa El Club de la Ventana y generar esto, este estudio que esté allí con las dos facetas, y que de repente el mismo niño pueda sentarse en el locutorio y decir unas palabras para que la gente lo escuche, y sobre todo a través de la onda de la caribeña. Sería muy, muy interesante, y tal vez otros medios de comunicación que quieran compartir con nosotros allí. Sería bonito,
0: Fernando. Cuenta con eso, porque cuenta con eso, tenés tu espacio ya demarcado. Está cordialmente invitado. Somos socios estratégicos en comunicación, por lo tanto no hay ningún problema con que esté. Al contrario, un honor para nosotros que te interese en participar. Y como tú bien mencionas, tiene que ser un tema de entretenimiento para la comunidad. Ojalá estén las bandas de guerra, ojalá estén el gremio de carrito full track, los emprendedores, que estén los artesanos, que estén las pymes que necesitamos que hoy día se den a conocer, que entendamos cuáles son las nuevas tecnologías, palabras, que puedan venir las embajadas chinas de India, que ya nos dijeron que sí. Entonces ya tenemos como la clientela armada. Nos falta el espacio físico, que es un tema un poquito más de gestión, pero lamentablemente si no lo hacemos en San Vicente tendremos que hacerlo en otro lado, que ya nos dijeron que sí, pero yo lo quiero hacer en San Vicente. Así que tengo una reunión ahí con nuestro querido alcalde para que podamos empujar entre todos este nuevo impulso económico, para que la gran empresa pueda participar y los productores puedan hacer este match con los vendedores de insumos.
1: Claro que sí, ¿no? Sería pero fabuloso. Imagínate tener un estudio de cristal ahí, un cuadrado, ¿cierto?, de vidrio, que la gente nos pueda ver y vea cómo se trabaja en radio, entrevistando y, por supuesto, primera persona ahí del tío Pato, Patricio Martínez, que es nuestro albacea en ese aspecto. Aparte de que las empresas van a estar conectadas con todo el mundo a través de nosotros, podemos hacer el contacto con Radio Gotemburgo FM en Suecia para transmitir directamente a Suecia, con Radio Viajeros de Uruguay, Pasión Latina también en Europa. La verdad que podemos hacer una cosa bien, bien interesante en comunicaciones y así sacarlo al mundo. Se me había olvidado Perfecto. Nombrar a María Luz Axelsson, que es la directora y propietaria de esos dos medios de comunicación en Suecia, y que bueno sería conectarnos con ellos desde allá. No, sería algo maravilloso y espectacular. Tío Pato, sí, esa Fernando, idea tenemos, espero que cuaje.
0: Tenemos tres gremios medianos aprobados y tenemos 7 grandes empresas también aprobadas. Aprobada me refiero de que nos dijeron inmediatamente que sí. Pero ¿sabes cuál es lo importante, Fernando? ¿Qué? Que hacemos un llamado para que se puedan desde ya inscribir, para poder ir armando esta lista de proveedores. Pero hay un tema, pues, Fernando, súper importante. Que en la Expo, en todas las Expos, a ti te cobran plata por estar. ¿Sí? ¿Te has dado cuenta?
1: Sí, es verdad.
0: Que lo llevan a un negocio. El negocio de la Expo. ¿Usted quiere estar en la Expo? Sí, pase por caja. ¿Usted quiere tener mayor espacio en la Expo? Sí, pase por caja. Acá nosotros lo estamos haciendo sin fines de lucro, estamos gestionando con las principales empresas, que ya nos dijeron varias que sí, pero es cero costo. Por lo tanto, si alguien tiene un emprendimiento, si alguien quiere poder dar a conocer alguna maquinaria importante en avance tecnológico, hacemos ya el llamado. Hay empresas de retail también que se anotaron con regalos, por lo tanto estamos haciendo algo bien macro, Fernando. Va a dar que hablar con prensa escrita, con prensa digital, con prensa nacional, y también siempre pensando en todos los emprendedores locales y las empresas que necesitamos que reactivemos esta economía en la sexta región. Así que la fecha tentativa es noviembre, hacemos un llamado desde ya. Queremos que esta iniciativa tome forma, más allá de que es una muy buena idea, y poder consolidarla. Así que no quiero avanzar más allá, porque solamente dejarla plasmada para que comencemos ya a consolidar las dos patitas de la mesa que nos faltan.
1: Por supuesto que sí, tío Pato, gracias. Oye, espectacular. 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Nos encontramos el próximo domingo, tío Pato.
0: Muchas gracias, Fernando. Un saludo a toda la región. Vimos temas de marketing digital, temas de legales rapidito, y también una aproximación ya a esta iniciativa que va a dejar de hablar y va a dejar en alto a toda la ruta de la fruta que cruza por tres regiones. Por lo tanto, harto trabajo que hacer, harta gestión comercial, y el llamado a todos los emprendedores para que ya comiencen a pensar en esta exhibición regional sin costo, pensando en el apoyo y el impulso económico para nuestra querida comuna y región.
1: Tío Pato,
0: adiós, Fernando, tengo, adiós, sexta región.
1: Tío Pato, antes que se vaya, tengo una duda. La Expo, dígame, va a estar a cargo, hay una mesa directiva de coordinación y producción, ¿verdad?
0: Así es, somos un grupo de San Vicentanos. Que tenemos cada uno una expertise, tenemos personas que son muy reconocidas, las vamos a ir mencionando y de a poquito, pero me están ayudando en estas gestiones comerciales y le ha ido muy bien, una muy buena recepción por parte de la empresa. A las empresas les gusta que le inviten a estas cosas, y más que nada pueden llegar 10.000, 15.000 personas y no estamos cobrando, sino que lo que queremos es poder organizar una expo que dé que hablar y que se repita todos los años, y hacernos conocidos quizás por impulsar cosas económicas más que quizás por otras cosas que no tienen tanto valor para la región. Por lo menos yo lo veo así.
1: Me agrego a la mesa como productor artístico recreativo.
0: Por supuesto, bienvenido. El llamado es para todas las personas de San Vicente que tengan algo que aportar: diseñadores, publicistas, periodistas, todos los que quieran participar en esta iniciativa del impulso comercial para la sexta región. En la Expo Ruta de la Fruta los vamos a estar esperando, profesionales, chiquillos jóvenes, al equipo de rugby de San Vicente, vamos a hacer con deporte, tenemos muchas ganas de hacer cosas, y vamos a ir paso a paso para poder hacerla estructuradamente y como corresponde.
1: De a poquito, pero ¿sabe qué? Es interesantísimo esta vez porque se pueden hacer muchas cosas. Se le puede dar oportunidad a la cultura, se le puede dar oportunidad a los artistas locales, a los artistas que están en los colegios. Se puede hacer muchas cosas. Desfiles de moda, mostrar lo que, la cosa de los emprendedores a través de un desfile de moda con niños locales. Se puede inventar mucho, y que va a ser maravilloso. Yo le agradezco la invitación de ser parte de esa mesa, porque los niños van a tener un lugar fundamental. Van a haber juegos, creo yo, para los niños ahí, donde usted va a poder ir tranquilo en familia, los niños jugando, ustedes disfrutando. No, esto va a ser una fiesta. Lo que sí me falta un punto antes que nos despidamos, Patito. Porque aquí me preguntan,
0: dígame,
1: ¿cuántos días duraría? Porque me dicen, en 3 días es muy poco.
0: Sí, me gustaría que fuese más, pero también, Fernando, acá hay un tema que es no inventar la rueda, sino que perfeccionar lo que ya se está haciendo bien. Por lo tanto, podríamos agrandarla, expandirla, pero también en su primera versión tenemos que ser bien ordenados, y yo creo que 3 días puede ser un buen inicio. Perfecto. Más adelante vemos si nos faltó espacio, si nos faltó gente, nos faltó difusión, pero por ahora tenemos empresas de primer nivel que están listas y dispuestas gremios de emprendedores que también nos dijeron que sí, nos faltan unas patitas ahí que la municipalidad no apoye, pero yo creo que frente a una iniciativa así, ellos debiesen ayudarnos y llevar el estandarte. Es casi, estamos trabajando para la región y estas cosas se apoyan y estas cosas se debiesen fomentar. Así que
1: a mí se me acaba de ocurrir
0: una vez teniendo...
1: Usted hizo una pregunta.
0: Dígame toda la idea.
1: Mire, usted hizo una pregunta y dijo, ¿cómo podemos hacer que esto se llene de gente, que vaya la familia? Y yo, la verdad de las cosas es que cuando usted hizo esa pregunta, que fue antes de ayer, si no me equivoco, he estado pensando, y anoche, más o menos como a las 2 de la mañana, despierto.
0: ¿Qué piensa tarde usted?
1: Sí, y despierto así y digo, ¡Eureka! ¡Eureka! Hay que darle espacio a los comités de vivienda, a las juntas de vecinos, a los clubes de adulto mayor. Espacio pequeño que muestre lo que están haciendo, pero como organización social. Y a su vez que puedan vender alguna cosita para autofinanciarse, sobre todo los comités de vivienda. Fíjate que solamente los comités de vivienda tienen más de... son 18 a 25. Solamente comités de vivienda rurales y te faltan los urbanos. Cada uno de ellos más o menos promedia, entre todos, 150 familias. Imagínate lo que significa si se les da el espacio para mostrar sus cosas. Todo lo que significa la gente que van a arrastrarían a este cuento. También darle espacio a los colegios, que muestren su trabajo, a los liceos, que muestren los liceos técnicos, que muestren sus cositas. A la Universidad O'Higgins. Yo creo que por ahí, y te aseguro que no vas a poder entrar a eso, aparte de que en la noche podría equilibrarse con un par de números, no tanto, puro artista local, mucha cultura folclórica tal vez, pero dos números, uno para cada noche, bueno, buenísimo, un humorista y un ranchero o un artista que esté pegando, pero buenísimo, de primer nivel, y con eso yo creo que la expo nacería y se plasmaría en el tiempo. Creo yo que por ahí van las temáticas, creo yo, que pudiesen darse. Así que, Patito, muchas gracias. Perfecto. Por esta idea.
0: Fernando, estáis muy alineado a lo que nosotros también queremos, principalmente los tres pilares, que sea local, que sea multisectorial, que signifique de que esté la maquinaria, que es de insumo agrícola, pero también esté en el full track y los emprendimientos y todos los gremios sociales, muy bienvenidos. No hay una temática que pueda dejar afuera a nadie. ¿Por qué? Porque el impulso económico lo hacemos entre todos. Así que todo San Vicente, toda la organización invitada, todos los gremios, todos los sindicatos, todas las personas que sientan que pueden aportar a una reactivación económica, va a ser el foco principal de este expo. Así que están todos invitados, sin distinguir tamaños ni nada, solamente... yo creo que tiene que ser local, ese va a ser como una segregación importante, pero estamos con una embajada ya que nos dijeron que sí, que van a traer unas maquinarias preciosas, por lo tanto está aprendiendo y está agarrando color. Ojalá que no se quede en una iniciativa, la próxima semana voy a traer los avances y vamos a ir contando acerca de cómo avanza este proyecto de expo.
1: Listo, pues, Patito, nos vemos, un abrazo tremendo.
0: Nos vemos el próximo domingo, chao a todos, gracias. Chao. Fernando.
1: Ahí estaba. Muchas
0: gracias, Radio Caribeña.
1: 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Nosotros. ¿Qué pasó?
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1: 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Ay, ay, ay, ay, ay, ay, ay, música. Por supuesto, dejemos un ratito de música. El Club de la Ventana sigue en

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1: Son las 12 del día, 34 minutos.

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1: Oye, sí, estamos de vuelta. Oye, son 13:07, 1:07. Recordar que se cambió la hora. Antiguamente serían las 12:07, pero hoy día son la 1. Hay muchos que todavía quedaron pegados con el horario anterior. ¿O no, don Pedro? Usted cambió la hora tempranito, ¿cierto?
2: Claro, se me cambió la hora de forma automática a mí.
1: Sí, no, o sea, en los dispositivos, en muchos dispositivos la hora se cambió de forma automática. Oiga, don Pedro, antes que entremos en materia, a las 3 de la tarde es el sepelio de Camilo Escalona.
2: Sí, impresionante. Un político que maduró con el tiempo y fue, actuó de una forma muy de política a buen nivel. Lo último que se le vio intervenciones por parte del político Camilo Escalona, siendo una persona que fue parte de lo más radical del Partido Socialista, después tuvo opiniones muy, muy centradas, muy valóricamente muy constructivas. Entonces, eso en la política se rescata, se tiene que destacar. Cuando los políticos adquieren esa madurez cívica que le permite empezar a opinar con fundamentos de vida, obviamente, con criterios que implican apelan a la unidad del pensamiento y no a una divergencia. ¿Se ha fijado que la política tiene dos tipos de vida, dos tipos de manifestaciones? Una que al principio es disruptiva, incisiva, radical, y después con el tiempo esas mismas personas, con la experiencia de vida, con lo que es justicia, con los errores, con los fracasos, van teniendo, no muchos, por favor, esto es verdad, no se produce por parte de todos los políticos, una visión más centrada, más tolerante, constructiva, más alineada con lo que se denominan los principios del bien común. Y en ese sentido, yo siempre he puesto como ejemplo, en ese mismo criterio, lo que fue la vida y pensamiento político de Arturo Alessandri Palma, un presidente que fue el primer presidente político de Chile que fue católico, antes todos los presidentes eran masones, y este señor, don Arturo Alessandri Palma, el primer gobierno fue un gobierno liderado bajo el Partido Democrático, que fue un gobierno muy, muy disruptivo, muy incisivo, muy, muy visceral. Fue una campaña política sanguínea, muy vertiginosa, que llevó un conflicto armado, un conflicto verbal muy radical por parte del Partido Conservador de la época. Y cuando salió presidente don Arturo Alessandri Palma, su primer gobierno fue un gobierno que duró muy poco, porque se le llevó un exilio de mano por parte de una junta militar, que lo llevó al exilio, y después cuando se forma un acuerdo para poder construir la constitución de 1925, vuelve del exilio Arturo Alessandri Palma y pasa a ser el constructor de un gobierno más de unidad o más de centro. Y en ese aspecto, su forma de gobernar fue reconocido por todos los actores políticos de la época como un gran gobierno. Y también pasó también, por ejemplo, con Carlos Ibáñez del Campo. Y Carlos Ibáñez del Campo formó parte de un movimiento que se llamaba el Movimiento Guerrero Laborista, y después forma parte de lo que significa un gobierno centrado a un gobierno corporativista, muy propio de la boga de la época, en esa época que se está llevando por parte de Europa, de gobiernos corporativistas o especiales, podríamos decirlo, como el gobierno principalmente del gobierno de Francisco Franco en España, y otros gobiernos que fueron también de la misma época, del mismo tinte. Y después, cuando vuelve el año 58, Carlos Ibáñez del Campo, o 56, perdón, hace un gobierno muy, muy alineado con principios más centrados, más de común unión. El único, podríamos decir, disruptivo de esa época, que formó el primer gobierno, que fue un gobierno muy de alianzas políticas, de constructividad, fue el gobierno de Jorge Alessandri Rodríguez, el Paleta. Que mi papá, corto anecdótico, siempre me contaba que él conoció al caballero que le puso el Paleta, porque estaba rayando una muralla y puso a decir Alessandri, el más paleteado, y le faltó muralla, entonces le puso el más Paleta. Y a partir de eso, el gobierno, Jorge Alessandri Rodríguez, era conocido como el Paleta. Y no era más paleteado, era muy estricto en su cosa. Pero se fija, hay una forma de hacer política que tiene que llamar a un gobierno presidencialista con responsabilidad fiscal y responsabilidad económica, de llevarlo a un tema más de alinearse con los principios de los acuerdos, y no tan disruptivo, porque si no pasa a ser un gobierno que no tiene apoyo político para poder gobernar. ¿Me entiendes?
1: Sí, por supuesto que sí, sí, esa, así era la cosa. Oiga, mi querido Pedro, sí. Íbamos a conversar sobre este tema de las de la previsión de esto de los que desaparecen los multifondos.
2: Porque, temazo.
1: Sí, de ahora en adelante, por ejemplo, el multifondo que estaba de fondo A, fondo, ya no, eso ya no va a existir. Y por edad, ¿cierto? Va a estar el fondo 1, 2, 3, 4, 5, 6, 7, 8, 9, 10. Y automáticamente, por ejemplo, los de 18 años a 29 quedan en el fondo 1. Y así sucesivamente, porque va a ser por rango de edad. ¿Sí?
2: Ya, le quiero explicar poco menos del tema de la ley de mercado de capitales. Mire, ¿aló?
1: ¿Aló, lo escucho?
2: Si me permite. Ya. El principio de la capitalización popular, que las personas están obligadas a poder cotizar, que se llama cotización obligatoria, a diferencia de la cotización voluntaria, que forma parte de los APB, las personas tienen que llevar adelante una cotización obligatoria a partir del descuento que se hace por planilla de su contrato de trabajo. Y cuando se creó el sistema de mercado de capitales, las personas tenían libremente para poder determinar en qué tipo de fondos más arriesgados o más seguros para poder llevar adelante la plata para su futura jubilación. En ese sentido, se pensó que las personas iban a tener una cultura de mercado de capitales que podía permitir en qué tipo de fondos podían ellos invertir a partir de la libre determinación de qué tipo de fondos querían. Pero después, con el tiempo, se produjo la atomización del mercado de capitales. ¿Qué significó? Que los fondos más emergentes, más riesgosos, perdieron tanta rentabilidad, principalmente el sudeste asiático. Y eso llevó como consecuencia a que el mercado en su conjunto adoptara medidas más conservadoras para poder invertir. Y eso se tradujo en el pasar del tiempo a que existieran fondos A, B, C y D, que no determinara con respecto a tipo de papel o si estableciera con respecto a tipo de instrumento mercantil, sino que las personas se sumaran a un criterio de que era más riesgoso, como un paquete más riesgoso, a otro más conservador, un paquete más conservador. También con el tiempo ahora se está logrando determinar otro parámetro, que las personas, de acuerdo a la edad, pueden establecer a un tipo más arriesgado, si están empezando su edad laboral, a un tipo

Dame un segundo, Pedro, que lo conecto al tiro. Porque algo pasó que se cortó la llamada sola. ¿Aló? Dame un segundito, Pedro. Yo lo llamo, Pedro, dame un segundo. Yo lo llamo. Yo lo llamo a Pedro, lo que pasa es que algo pasó que se cortó la llamada de repente. No, sí. Vamos a ver qué pasa.

0: Ahí vamos a hacer la conexión con don Pedro Bustamante. ¿Aló? ¿Aló? Ahora sí. Muy bien.
1: Ahí se había cortado, parece.
0: Sí, algo pasó que se cortó solo de repente, no sé. Bueno, es que están fallando las líneas, así que atento con eso. Usted decía entonces que se crean estos multifondos, ¿cierto? Y
1: O sea, suma los distintos instrumentos financieros bajo un criterio de más seguro o menos o más volátiles. Los más volátiles permiten una rentabilidad mayor, pero los más seguros permiten una rentabilidad menor. ¿Ya? Entonces, para que la gente no investigara el detalle de cada instrumento financiero, sino que lo obtuviera con respecto a una categoría de A, B, C o D, donde A es más riesgoso y E el más seguro o más conservador. En ese mismo sentido, para poder entregarle más herramientas a la gente, por ejemplo, los instrumentos más seguros son los pagarés o instrumentos de deuda emitidos por propio Estado. Por ejemplo, los pagarés del Banco Central, que se denominan PRBC, son los instrumentos más seguros del mercado financiero local. ¿Por qué? Porque es el Estado de Chile el que asegura una rentabilidad con respecto a un instrumento de deuda como un pagaré.
0: ¿Ya?
1: ¿Me entiende?
0: Sí.
1: Ahora, hay otros instrumentos, por ejemplo, los depósitos a plazo, que entregan una rentabilidad también asegurada, pero muy bajo nivel de interés. ¿Me entiende? Muy baja tasa de interés. Pero hay otros instrumentos que son más volátiles, que pueden otorgar mayor rentabilidad o menor rentabilidad, como por ejemplo las acciones. Ya hay acciones que son más conservadoras a la vez, como, y otras acciones que son más riesgosas o más volátiles. Y en ese aspecto, el mercado financiero permite construir un portafolios, una cantidad de instrumentos de financieros que sean diversificados con una cantidad determinada en instrumentos más riesgosos o menos riesgosos. Ahora, esa capacidad de poder crear portafolio se reduce considerablemente con esta última modificación porque ya deja de haber esa categoría A, B, C o D. ¿Me entiende? Ahora se da por ley. Por ley significa que la persona con una determinada edad puede ser más riesgoso y con otra edad más conservador. Pero eso también establece que la cantidad de interés o de tasa de ganancia económica pasa a ser más restringida. ¿Me entiende?
0: Claro. Sí, o sea que
1: entonces, a partir de eso, significa que hoy día la tasa de interés asegurada por cada multifondo, en este caso, va a ser más restringida. No va a ser tanto como antes.
0: Claro, y lo otro importante es que según esta nueva ley, o de la nueva forma, cierto mecanismo, las empresas que apuesten a inversiones, si ellos pierden fondos, ellos están obligados a recuperar los fondos del pensionado en este caso. Por ejemplo, si de los fondos de un trabajador sacan 100 e invierten 100 y perdieron 30, antiguamente usted sabe que la empresa no perdía, o sea, la AFP no perdía, perdía el
1: ¿le cuento algo?
0: El trabajo, y hoy día eso tiene que reponerlo.
1: ¿Le cuento una anécdota, por favor?
0: Sí.
1: Y esto es verdad, ¿no? Por favor. Cuando se creó el decreto ley 3500 que regula el tema de las AFP, en su proyecto original, cuando perdía la AFP, tenía que pagar con su propio patrimonio la deuda, la pérdida.
0: Claro, claro.
1: Esto fue modificado después en el gobierno de don Ricardo Lagos Escobar, que trasladó la pérdida no a la empresa, a la compañía de seguros, sino al asegurado. ¿Me entiendes?
0: Sí.
1: ¿Y eso por qué? Pongámoslo en contexto, hay que ser responsable. Porque la gran cantidad de cartera de dueños de fondos de AFP fueron empresas, por ejemplo, transnacionales. Y a la vez, la empresa de AFP invertía en instrumentos que eran más riesgos o menos riesgosos que en esa época. ¿Por qué? Porque trataban de asegurar una rentabilidad mínima, pero asegurada, ¿me entiendes?
0: Claro.
1: Entonces, cuando se trasladó el riesgo al asegurado, podía ser también que el asegurado podía tener más riesgo al momento de invertir, y ahí podía invertir en instrumentos de deuda más volátiles, pero con rentabilidad mayor, como se produjo del año 2010 para adelante.
0: Claro. Entonces, y ahora, por ejemplo, vuelve eso de que si la empresa pierde, tiene que reponer. de su patrimonio. Así fue concedido el decreto. Claro, y ahora tiene que volver a reponer a el trabajador en este caso puntual. O sea, vuelve
1: o
0: a
1: lo que volvió al espíritu original de la ley, del decreto de ley 3500.
0: Exactamente.
1: Que es la empresa, si asume un riesgo, ella tiene que pagar.
0: Exactamente, así que eso fue, eso es lo más llamativo de esto, y es importantísimo porque ahora, como eso va a ser normativo, o sea, ya no, uno no se puede cambiar solo de fondo, sino que eso va por norma, ¿cierto? Dependiendo de la edad, usted está en ese fondo. ¿Y por qué?
1: Así es.
0: ¿Y por qué? Porque, por ejemplo, las personas más adultas, y se amplió también el rango de vida a sobre 75 años, que es el fondo 10, pero eso es un fondo menos riesgoso. Y sí, los fondos 1, 2 y 3 son los más riesgosos, pero es por
1: norma.
0: ¿Le digo
1: por qué la seguridad? ¿Mm? Porque la empresa, a ver, porque la persona en el momento de jubilarse, unos años antes, busca mayor seguridad para poder asegurar, perdón lo reiterativo, de su cantidad de plata. ¿Para qué? Para que cuente con esa plata asegurada para hacer el cálculo que corresponde una vez que pasa a estar jubilado, ¿me entiendes?
0: Claro.
1: En cambio, cuando una persona está al principio de su edad laboral, lo que ellos buscan es mayor rentabilidad, asumiendo por consecuencia un mayor riesgo.
0: Exactamente.
1: ¿Me entiendes?
0: Eso es muy, una cosa muy importante. Lógica. Exactamente. Muy, muy importante para que usted lo tenga claro. Vamos en el transcurso de los programas, vamos a ir ahondando más en ese tema, pero que usted sepa que se cambia el tema y por ende deberían a futuro ya tener más fortalecimiento y ganar más plata en los fondos, ¿cierto? Porque después pasa lo otro. Si la inversión gana... gana la empresa y también gana el fondo del trabajador directamente, así que eso va a ser
1: por muy eso importante. La empresa antiguamente tenía un portafolio de inversión que significaba que tenía instrumentos distintos a la naturaleza, por ejemplo debenture, acciones, depósito a plazo, pagarés del Banco Central PRBC, tiene instrumentos, acciones más volátiles, menos volátiles del sudeste asiático, por ejemplo Singapur, que es una muy buena plaza para invertir en lo que es acciones emergentes o startup. También otros instrumentos, por ejemplo, más de renta fija, asegurados, por ejemplo, en el mercado europeo, por ejemplo, bonos emitidos por parte del Estado suizo, que son con una rentabilidad muy baja, pero asegurados, ¿me entiendes? Entonces, todo eso se manejaba en un portafolio de deuda o multifondo. Y eso se traducía después en lo que se denominaban los famosos instrumentos que eran portafolios de deuda, que eran los famosos... ahí tiene un nombre, se volvió en este minuto.
0: Ahí vamos a ver cómo se llama cuando se acuerde. Don Pedro, ¿sí? Lo invito a un tema musical para que después pasemos al tema laboral, que es importante esto de los finiquitos, ¿cierto? De las indemnizaciones a todo evento.
1: ¡Uba!
0: Y, sí, es verdad. Que eso fue llamativo porque la izquierda se cuadró al tiro, que les gustó cómo se presentó esto y puede dar que hablar en esta instancia. Vamos a un tema y volvemos al tiro. No se vayan, el Club de la Ventana está en el aire. Y no era tema, pues don Pedro, nos vamos con las tres patitas de cueca. Saque el pañuelo, tira. Saque el pañuelo, saque el pañuelo. Voy a Bustamante, saque, voy a Bustamante.
1: Saque pañuelo, saque pañuelo. Punto y taco, punto y taco.
2: Dame toda libertad.
1: Oiga, un comentario.
0: Dígame.

señor Gogó, abra el camino, pues, abra el camino.

0: Oye, estamos volviendo, don Pedro Bustamante. Oye, le surgió una situación compleja, don Pedro, tenemos que despedirlo, pero quedamos pendientes para la próxima semana para que hablemos del tema laboral y con esta indemnización a todo evento.
1: Y después conversamos con más propiedad con los amigos porque nos escuchan en la radio, ¿ya?
0: Perfecto, no hay problema.
1: Pero me salió un tema urgente que me tengo que salir.
0: ¿Ya? Por supuesto, don Pedro. Un abrazo, gracias. Chao, chao.
1: Gracias.
0: Oye, sí, estamos en el Club de la Ventana. ¡Atención! 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Señoras y señores, ha llegado la hora de partir. Se ha acabado el Club de la Ventana por hoy día, pero nos encontramos el próximo sábado cuando digamos nuevamente ¡abre la ventana! Que el club está en el aire. Héctor Fernando Rocoso se despide. Estuvimos con Pedro Bustamante, todos nuestros invitados. El tío Pato Triple F, que no estaba muerto, andaba de parranda. Nos encontramos. ¡Chao, chao!
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1: Es la 1 de la tarde. 43 minutos.
2: Seguimos.

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0: 2 de la tarde, 13 minutos.
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Hola, hola, ¿cómo están? ¿Cómo están? Gusto saludarles. Muy, pero muy buenas tardes. Bienvenidos, bienvenidas a la gran tarde junto al Super Show de la Caribeña. Estamos en vivo hasta las 7 de la tarde. Vamos a compartir buena música, vamos a compartir saluditos a quienes están en la sintonía de nosotros a esta hora de la tarde. Hoy el santoral recuerdo hoy día recuerda a Eva, a la que están de onomástico. Para todas las que llegan por nombre Eva, vaya el saludo correspondiente de nosotros de Radio La Caribeña, la que sí suena y suena bien. ¿Eh? Para todas las Evas que están en sintonía. Hoy son las 14 horas, 2 de la tarde, ya con 18 minutos, 2 de la tarde, ya con 18 minutitos, en vivo y en directo para toda la región y para todo el mundo, y para que usted se conecte con nosotros y sea parte de esta verdadera tarde junto a la programación musical de la Radio La Caribeña, la que sí suena.

Vamos a continuar con la buena música a esta hora de la tarde. Hoy 14:02 de la tarde, ya con 18 minutos. Hoy sean todos bienvenidos, bienvenidas a la programación musical de la Radio La Caribeña. La que sí suena y suena bien. Sean todos bienvenidos hasta las 7 de la tarde.

Ya, hoy estamos de vuelta, estamos de regreso, ¿ah?, para continuar disfrutando lo que es la tarde junto al Super Show de la Caribeña. En esta jornada de día domingo, ¿ah?, domingo 6 de septiembre, ¿ah?, del año 2026.

Y vamos a continuar con buena música. Línea telefónica 722-90-5946 y al más 569-40-58-3505. Nuestro WhatsApp de la radio totalmente habilitado para que usted se conecte con nosotros y sea parte de esta jornada tarde de día domingo. Acá es la caribeña la que sí suena y suena bien, ¿eh? Jornada en esta gran tarde junto al Super Show de la Caribeña. Hasta las 7 de la tarde ya vamos a estar compartiendo buena selección musical. Teléfono y WhatsApp de la radio totalmente disponible a esta hora de la tarde. ¿Eh? Oiga, ¿qué más le cuento? Oye, hay hartos mensajes borrados acá en la... ¿eh? No sé por qué borran los mensajes, oye. ¿Eh? No sé por qué borra los mensajes Fernando Roncoso. No sé por qué borra los mensajes. Los amigos de las Pesebreras ahí de Pueblo de Indio. Oye, ¿qué mensaje mandaron que se borraron acá en la radio? Sí, están borrados. Dice, se eliminó este mensaje. Ya, ¿me podrían explicar ustedes qué mensaje mandaron, oye? Oye, a los amigos de las Pesebreras ahí de Pueblo de Indio, ¿cómo se llama? Al Mauricio Escudero. Mauricio Escudero, ¿qué borraste, oye? ¿Qué borraste? ¿Qué mensaje borraron, chiquillos, ahí? Esto lo mandaron a la 11:39. No sé si sería el mismo mensaje, ¿no? Ya, hoy si están por ahí la sintonía, comuníquense con nosotros ya a través del teléfono 722-90-5946 o al más 569-40-58-3505. 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Saludamos ahí a la propietaria ahí, a la señora Mimi, ¿eh? Está en la sintonía de la radio hasta ahora. También saludamos ahí a su esposo, ahí al maestro, ¿eh? Al maestro ahí. Ya, vamos a continuar con buena música, seguimos con canciones. 14:02 de la tarde con 27 minutos en vivo en la Caribeña.

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El que descubrió América fue Cristóbal Colón.

Ya, estamos de vuelta, estamos de regreso y eso a las 14 horas, 2 de la tarde ya con 37 minutos, 2 de la tarde ya con 37 minutos en vivo en La Caribeña a esta hora de la tarde en el Super Show de La Caribeña. Hoy todos los domingos nos acompañamos a través de la radio La Caribeña. 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Oye, seguimos con buena música. Aquí llega Julietita. Oiga, Julietita Lagos.

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14 horas, 2 de la tarde ya con 47 minutos, 2 de la tarde ya con 47 minutitos. Hoy en vivo y en directo y para toda la región y para todo el mundo, ahí para que usted se conecte con nosotros y sea parte de nuestra programación musical a través de la radio La Caribeña, la que sí suena y suena bien, ¿eh? Hoy le enviamos un tremendo saludo a quienes están en la sintonía de la radio, a la gente que está por supuesto disfrutando de este domingo veraniego, ¿ah? Digámoslo así, ¿ah? Todavía estamos en invierno, ¿ah? Todavía estamos en invierno, ¿no? Pero ya tiene como una chimpa así como primaveral ya, ¿ah?

0: Ya, vamos a continuar con buena música. Hoy saludamos a quienes están en la sintonía. Hoy saludamos ahí a Rosalía Pinto, que está por allá en la sintonía en los Olmos del Wiki, ¿verdad?
1: Baila, baila, baila.
0: Escuchando la caribeña. Así que saludamos ahí a Rosalía Pinto, a Julita, que están por allá. A su hermana, la María. ¿Quién más? ¿Quién más está por allá, oiga? La Nicole, la Nico, ¿ya? Con la familia ahí. El Juan ahí con la familia. Oye, anoche la hicieron de culo chueco, ¿ah? ¿Eh? ¿Ah? Ahí. Por supuesto, celebrando el cumpleaños número 69, ¿eh? De la suegra Rosalía Pinto. ¿Cómo está don Hugo Córdoba? Gusto saludarlo, buenas tardes.
2: Hola Manuel, por ahí nosotros presentes por acá también en la sintonía de la caribeña.
0: Saludito ahí a don Hugo Córdoba, que está en la sintonía. Hoy se escuchó bien bajo el mensaje de don Hugo, ¿eh? Vamos a ver si le pudimos subir un poquito el lunes, ¿eh? Vamos a cachar ahí al...
3: El Juan ahí.
2: Con hola, la... Manuel. Ahí por sí. Ahí Hugo. Nosotros presentes por acá también en la sintonía de la caribeña.
0: Hoy saludo ahí a don Hugo Córdoba, que está en la sintonía de nosotros a esta hora, ¿eh? Saludo ahí a don Hugo, al Seba, al Hugo Chico, a su señora, oye, para toda la familia de los magníficos, ahí en... ahí están en su taller, oiga, poniéndole bueno color y sabor, ¿ah? ¿Eh? Hoy vamos a irnos con pausa. Sí, nos vamos a ir a la pausa comercial. Aunque no creo que salga pausa, pero... ¿eh? Ya, nos vamos a la música, nos vamos a las canciones. Luego hacemos un alto con música porque no hay pausa. Y ya regresamos.

Hoy seguimos con buena música junto a los villanos de Coltauco, que están ahí, por supuesto, en la programación musical de la caribeña junto al Super Show de la Caribeña en vivo hasta las 7 de la tarde.

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4: Hoy seguimos con buena música con el grupo Los R15. Aquí en la Caribeña, la que sí suena y suena bien. Ahí son las 3 de la tarde, ya con 13 minutos. 3 de la tarde con 13.

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2: Ya, estamos de vuelta, estamos de regreso. Ya son las 3 de la tarde, ya con 16 minutos. 3 de la tarde, ya con 16 minutitos. Hoy en vivo en la Caribeña, la que sí suena y suena bien, ¿eh? Vamos a continuar con la buena música. Recuerde que estamos en vivo y en directo para toda la región y para todo el mundo. Y para que usted se conecte con nosotros y sea parte de esta jornada tarde de día domingo. Vamos a la música, vamos a seguir compartiendo buenas canciones a esta hora de la tarde en este su programa, el Super Show de la Caribeña.

0: Hoy estamos de vuelta, estamos de regreso para continuar disfrutando lo que es la música a esta hora de la tarde, tarde de día domingo, ¿eh? Una tarde bien rica, bien agradable. 3 de la tarde con 23 minutos, 3 con 23 minutos. Recuerde que hoy día, bueno, hoy, buena noche, a las 12 se cambió la hora, chiquillo, ¿eh? Sí, se adelantó una horita, ¿eh?
1: Clásico.
0: Ya, vamos a continuar con buena música. Vamos a continuar con canciones a esta hora de la tarde.

Vamos a continuar con la buena música. Oye, saludamos a quienes están en la sintonía de nosotros, oiga. Y saludamos ahí a Ana Martínez, Anita Martínez, que está en la sintonía de nosotros a esta hora de la tarde, escuchando la caribeña. Oye, por allá está en Idahue. Saludos ahí para la gente de Idahue que está en la sintonía de nosotros. En especial ahí a Ana Martínez, que está en la sintonía de la caribeña. Así que le enviamos un tremendo, tremendo saludito. Vamos a continuar con buena música. Recuerden que estamos en vivo y en directo hasta las 7 de la tarde a través de la radio La Caribeña, la que sí suena y suena bien, Hoy seguimos con buena música junto a la fórmula.

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3: Y nosotros seguimos con buena música junto a la Mari. Esto es mi necesidad junto a la Mari. A la Mari Zimmer.

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Ya son las 3 de la tarde, 3 de la tarde ya con 35 minutos, 3 de la tarde ya con 35 minutitos en vivo en La Caribeña a esta hora de la tarde, ¿eh? Ahí compartiendo buena música, compartiendo las canciones, saluditos a quienes están en la sintonía de nosotros. Oiga, ¿hay alguien en sintonía de la radio escuchándonos? ¿Quieren escuchar algún temita musical? ¿Quieren programar canciones? Al teléfono de la radio 722-90-5946 y al más 569-40-58-3505, ¿eh? Nuestro teléfono totalmente habilitado para que usted se conecte con nosotros y sean parte de nuestra programación musical a través de La Caribeña. Vamos a la música, seguimos con canciones en este subprograma, el Super Show de La Caribeña.

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0: Ya nos separan 5 minutos ya para las 4 de la tarde. Hoy nosotros vamos a irnos a la pausa. Sí, vamos a irnos a la pausa comercial. ¿Hay pausa hoy día o no? ¿No hay pausa? ¿No? ¿Hay pausa hoy día o no? ¿No hay pausa? Vamos a irnos con... si no hay pausa, vamos a irnos con temitas pegaditos ahí a través de la radio La Caribeña, la que sí suena y suena bien. Vamos a la música. Seguimos con las canciones a esta hora de la tarde.
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ya, hoy estamos de vuelta, estamos de regreso. Hoy no hay pausa hoy día, chiquillos. Hoy no ha salido ni una pausa con Tita. No ha salido ni una pausa, oye. Oye, ¿cómo se cambió la hora? No hay pausa, ¿eh?

0: Aló, buenas tardes. Hola.
1: Hola, Manuel.
0: Hola, hola, ¿con quién hablamos?
1: Yo conocí, ¿quién es?
0: De Peumo.
1: Carita, pues la cuñada Ana.
0: ¿Cómo? ¿Ah?
1: ¿Con... Yo conocí.
0: ¿Con quién hablamos?
1: Con la Marta, con Manuelo.
0: ¡Hala! ¿Cómo se...?
1: La Pérez del Lucho.
0: La Martuca, ¿ah?
1: Carita, pues.
0: ¿Cómo estáis, Marta?
1: Bien, ¿y tú?
0: Bien, bien, oye, ¿qué contáis de bueno, chiquilla?
1: Aquí está el Lucho, papi. Calma, mamá, contéstale.
2: Dije, Manuel.
0: ¡Lucho!
2: No.
0: ¿Cómo estáis, Lucho?
1: Bien.
0: Cuénteme, Lucho, ¿qué está...? ¿Para qué soy bueno a esta hora de la tarde, oiga?
1: Póneme la canción.
0: ¿Qué canción?
1: La que te pedí el domingo pasado.
0: ¿Cuál era esa?
1: La Entrusa para Lucho, Venega.
0: ¿Pero cómo se llama? ¿Qué canción?
1: La Entrusa. La Yolanda del Río.
0: La Yolanda del Río. Yolanda del Río, la Intrusa. Intrusa, la Intrusa de Yolanda del Río. A ver, vamos a callar aquí a él. Ya, por aquí la tengo. Ya, Martuca, un abrazo, ¿eh? Cuídate.
1: Igual.
0: Vale. Chao, chao. Ya, ahí estaba la Martuca, venga, de Peumo. Oye, el teléfono de la radio, saludito ahí a la Julita que está en la sintonía de nosotros a esta hora de la tarde. ¡Aló!
3: Hola, hola, Manolito, ¿cómo estás?
0: Buenas tardes.
3: Oiga, ¿podría programarme cualquier canción, porfa, al gusto suyo? Y saludo a todos los caribeños y caribeñas que están en la sintonía.
0: Oye, estamos con poco ánimo, Julita, ¿qué le pasó? A ver, aló, buenas tardes. Aló. Aló, buenas tardes. Aló, buenas tardes. Aló. Hola. Aló. Ahora sí, aló. Aló. Conteste, hombre. Aló, hola. Ya, bueno, ya. Llamen al otro número. Llamen al otro número porque este número no. Ya, cabrete, wey. Aló. Aló, hola. Ya, vamos a bloquear ese número, ¿eh? El más 569-22-79-76-844. Se va a ir bloqueado. Chuta, oiga. No la alcancé a escuchar, dice Brail. Oye, saludos ahí a la Julita que está en la sintonía de nosotros a esta hora de la tarde, oiga. Allá en los Olmos del Wiki, ¿eh? Por allá está la Julita, ¿eh? Escuchando la caribeña. Ya, oye, por ahí, mire, por ahí, ahí. Ay, ay, ay, ahí está. Y este oso también, ¿eh? Ese. Ya. Hoy vamos a saludar a quienes están en la sintonía de nosotros a esta hora de la tarde, ¿eh? Saludos ahí a César Litueche. Saludos para... Dice, hola, César, por aquí, dice, de Litueche, en sintonía. ¿Se podrá escuchar una cumbia, la que sea, con los Sabanales? Se agradece, en sintonía, ¿eh? Oye, los Sabanales. Vamos a buscar un temita de los Sabanales, ¿eh? Por acá. A ver, déjeme buscar aquí. Los Sabanales, ¿eh? La cumbia de los Sabanales. La cumbia. Cumbia de los Sabanales. A ver, déjeme buscar. Los Sabanales. Déjeme buscar, déjeme buscar, déjeme buscar. Los Tigres de Parral, Los Sabanales. Los Rancheros de Rapel. ¿Quién más tiene Los Sabanales? Ah, la banda tropical, Los Sabanales, de la banda tropical de Vallenar. ¿Le gusta este nombre? Miren, miren. Ese vamos ya, ese se va a mirar ahí a nuestro gran amigo ahí, que está en la sintonía de nosotros, a César de Litoeche, que está en la sintonía de nosotros. Ya son las 4 de la tarde, ya con 22 minutos, 4 con 22 minutos. Seguimos con buena música, seguimos con canciones a esta hora de la tarde. Hoy para la suegra, que ayer estuvieron celebrando el cumpleaños, Para Rosalía Pinto, que está por allá en sintonía en Los Olmos del Huique, por allá donde el diablo perdió el poncho.

Oye, para la Julita que está en la sintonía de nosotros, aquí llega Talento de Amor. Esto es Te Quiero Para Siempre y lo escuchas acá en La Caribeña. Ya son las 4 de la tarde con 25 minutos, 4 con 25 minutos.

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2: Ya, desde Curicó. Hoy estamos en vivo y en directo. Ahí te va sonando, por supuesto. Oye, ¿quién está sonando? Oye, en vivo y en directo para toda la región y para todo el mundo. Ahí para que usted se conecte con nosotros y sea parte de esta verdadera tarde junto a la programación musical de la Radio La Caribeña, la que sí suena y suena bien, ¿eh? Vamos a continuar con la buena música. Ya son las 4 de la tarde, ya con 35 minutos. 4 de la tarde, ya con 35 minutos en vivo en La Caribeña de Chile. ¡Aló!
3: La canción de los tabanales la cantan los luceros del valle. Ellos la cantan.
2: Los luceros del valle. ¿Cómo se llama la canción? Ah, ya. Los sabanales, ¿ah? Está bien, ¿eh? Está ad hoc para el día. Está ad hoc para el día. Ya, vamos a continuar con buena música. Vamos a seguir compartiendo buenas canciones. A esta hora de la tarde, tarde de día domingo, ¿ah? 4 de la tarde con 37 minutos, 4 con 37, ¿eh? En vivo en La Caribeña de Chile, La Caribeña de que sí suena y suena bien. Aquí de los sabanales, de los luceros del valle.

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de borrar. Ya son las 4 de la tarde, ya con 40 minutos, 20 minutos ya nos separan ya de las 5 de la tarde. Oye, ya se puso un poquito. Se puso un poquito de lava, ¿eh? Sí. Hoy saludamos a la gente de Pichidegua que están en sintonía de nosotros, ¿eh? A toda la gente linda ahí del sector de Pichidegua, Malpaso. Oye, para todo la zona de Pichidegua, de toda la comuna de Pichidegua, enviamos un tremendo, tremendo saludito. Vamos a continuar con la buena música, vamos a continuar con las canciones a esta hora, venga. Recuerden que estamos en vivo. Ya, vamos a continuar con buena música, seguimos con canciones. Aquí llega la noche.

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1: Seguimos compartiendo buena música a esta hora de la tarde, y eso a las 4 de la tarde ya con 48 minutos, 4 de la tarde ya con 48 minutos en vivo en la Caribeña.

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2: Son las 4 de la tarde. 50

0: y nosotros seguimos con buena música a esta hora de la tarde.
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0: Ya son las 4 de la tarde, ya con 58 minutos. 4 de la tarde, ya con 58 minutos en vivo en La Caribeña.

0: Oye, si nosotros estamos disfrutando la mejor programación musical a través de la radio La Caribeña, la que sí suena y suena bien, ¿eh? Ya son las 5 de la tarde, ya con 16 minutos, 5 de la tarde, ya con 16 minutos en vivo en La Caribeña.
1: Son las 5 de la tarde, 17 minutos.

0: ¡Azúcar!
1: Ah, no, no es nada. Oye, ahí estaba sonando Pachuco y la Cubana Khan. Oye, saludamos a quienes están en la sintonía de nosotros a esta hora de la tarde. Recuerden que estamos en vivo y en directo para toda la región. Sí, son las 5 de la tarde, o sea, las 17 horas. Ah, así que saludito ahí para toda la gente que está en la sintonía de nosotros a esta hora de la tarde. Recuerden que estamos en vivo y en directo. Dice, saludos Manuel, dice, excelente programa, saludos para la Julita también, dice, ¿ah? Saludamos ahí ¿a quién está por ahí? Ah, ya, a nuestro amigo Ricardo Mella, ¿ah? A nuestro amigo Ricardito Mella, que está en la sintonía de nosotros ahí, por ahí estuvimos ahí conversando ahí en la Feria de las Pulgas, ahí con él, ¿ah? Así que saludito ahí para nuestro gran amigo ahí, Ricardo Mella, que está en sintonía de la caribeña. Así que saludito ahí, le manda Ricardo Mella a Julita. Si está por ahí la sintonía, Ricardo Mella le manda hartos cariños también ahí a Julita León, que está en la sintonía. Vamos a continuar con la buena música. 5 de la tarde ya con 5 de la tarde ya con 19 minutos. En vivo en la caribeña, la que sí suena y suena bien. Vamos a continuar con buena música. Seguimos con las canciones.

0: Estamos de vuelta, estamos de regreso, ¿eh? El teléfono de la radio 722-90-5946. 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Oye, tenemos teléfono. Aló, buenas tardes.
1: Aló.
0: Aló, buenas tardes.
1: Buenas tardes, don Manuel, ¿cómo está usted?
0: ¿Con quién hablamos?
1: Usted habla de qué colla, la Chelita.
0: La Chelita de Colla.
1: La Chelita de Colla, sí, pues.
0: ¿Cómo está, Chelita de Colla?
1: Me va bien, gracias a Dios. Yo sé cómo está la Julita, ¿cómo están?
0: Oye, todo bien, gracias a Dios, oiga, todo bien, gracias a Dios.
1: Me alegro a ti. Oiga, probé una buena cumbia para con la colla, pues creo que es la casa de mi hermano.
0: Ya, está en la casa de su...
1: Está de cumpleaños, hermano.
0: Ya, ¿cuántos cumple, oiga?
1: Mi hermano,
0: ¿cuántos años cumple su hermano?
1: 74 años.
0: ¿74?
1: Claro.
0: Ay, ay, ay, oye.
1: Estamos acelerando acá,
0: Ya, ¿qué canción quiere escuchar, oiga?
1: Pongo una buena cumbia, nada más ranchera, somos de todo acá en Colla.
0: Ya, pues.
1: Yo lo cuido todos los días.
0: Ah, qué bueno, pues, qué bueno, ahí. Así que para que usted siga en la sintonía de la radio, entonces, ¿va?
1: Sigo la radio de Colla, sigo la caribeña.
0: Ah, qué bueno.
1: Con la caribeña estamos, nos levantamos con ella, nos acostamos con ella.
0: Ah, ya, o sea, se levantan con Tatán y se acuestan con Manuel Páez. Ya, pues, Chelita, oye, un abrazo tremendo, cuídese, pórtase bien, ¿ah?
1: Yo también, otro saludo a tu cariño.
0: Oye, saluda ahí a su hermano, que tenga un feliz cumpleaños, ¿ah?
1: Ya, que tenga un buen día usted también, cuídese, harto, cariño.
0: Ya, pues, un abrazo, cuídese, chao, chao. Ahí estaba la Chelita de Colla, oiga, programando canciones ahí para su hermano que está de cumpleaños, ¿ah? ¡Córteme, Chelita, córteme! Ahí corta. Ya, vamos a continuar con buena música, vamos a continuar con canciones. Oye, para la Chelita, ¿sí? Para la Chelita de Colla. ¡Aló!
2: Buenas tardes, Manuel.
0: Sí, buenas tardes, ¿con quién hablamos?
2: Con Juan Canada, acá de Toquicua.
0: Cuénteme, amigo mío, ¿para qué soy bueno a esta hora de la tarde, Vega?
2: Oiga, ¿qué haces ahí de la señorita Bibi?
0: Bueno, ella está...
2: Ella en los radios.
0: Sí, ella está en otro medio, oiga.
2: Sí, eso, bueno, se comunica con ustedes, ¿no?
0: No, ya, no tenemos ahí contacto con la cita vía para nosotros, ¿no? No.
2: Ya, oiga, amigo Manuel, ¿por qué el caballito de patas blancas?
0: Caballo...
2: De patas blancas.
0: De patas blancas. Caballo de pata blanca, a ver, caballo de pata blanca, con el arrudo, de Antonio Aguilar, ¿no?
2: Sí.
0: Ya pues, ni un problema, por aquí se lo programamos ya. Un abrazo tremendo, cuídese, ¿eh?
2: Listo, gracias.
0: Vale, chau, chau.
2: Chau, chau.
0: Oye, saludos ahí para la gente linda que está en la sintonía de nosotros a esta hora de la tarde. 5 de la tarde ya con 31 minutos, 5 de la tarde ya con 31 minutos. Vamos a ir con el tema de la banda tropical de Vallenar para la Chelita ahí de Colla. Por aquí está la banda tropical de Vallenar. Hoy para su hermano que está de cumpleaños el día de hoy, ¿eh? Muchas felicidades para el hermano ahí de la Chelita de Colla. Para que sigan disfrutando de la buena música a través de la 92.3 en Caribeña.

Ya son las 5 de la tarde, ya con 42 minutos, 5 de la tarde, ya con 42 minutitos en vivo en La Caribeña, a través de la 92.3 y todas nuestras señales. Hoy queremos saludar a quienes están en la sintonía de nosotros a esta hora de la tarde, con buena música, con buenas canciones. Le estamos acompañando desde acá de los estudios de Radio La Caribeña de San Vicente de Tahuatahua, sexta región de Chile. Vamos a seguir compartiendo buena música. A esta hora, recuerden que estamos en vivo y en directo hasta las 7 de la

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Ya, hoy estamos de regreso, estamos de vuelta ya para seguir compartiendo buena música, para seguir compartiendo buenas canciones a esta hora de la tarde. Recuerde que estamos en vivo y en directo y es a las 5 de la tarde ya con 49 minutos. 5 de la tarde con 49. Hoy no puedo parar esta hora. Oye, saludamos a quienes están en la sintonía a esta hora de la tarde a través de la Radio La Caribeña, la que sí suena y suena bien. Hoy le enviamos un tremendo saludo a quienes están en la compañía todavía, ahí a través de su receptor.

Vamos a continuar con la buena música. Ya son las 5 de la tarde, ya con 49 minutos. 5 de la tarde, ya con 49 minutos. 11 minutos ya nos separan ya de las 6 de la tarde. Hoy con este tema de los tremendos rancheros, nosotros lo vamos a separar un ratito. Vamos a ir a las compras. ¿Eh? Ya regresamos. No se ve en otra sintonía.

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1: Son las 5 de la tarde, 58 minutos.

0: Por acá, sí, tenemos audio por acá. A ver, vamos a ver con quién tenemos el gusto a esta hora de la tarde. ¡Aló!
1: Hola, primo. Un saludo para el famoso Juan Esteban Ortiz, el chingao.
0: ¡Al chingao!
1: A mi señora Jocelyn Maturana, a mi bebé Matías Javier Rojas, que se acordó que tenía papá el pajarito. ¿Ya?
0: Ya.
1: Y para usted y para la Julita, pues, que estén bien.
0: Ya, pues, ni un problema vos, primito. Oye, primo, saludo ahí a Ricardo Roja, a toda su familia que están en sintonía de la radio, oiga. Así que por ahí están escuchando la caribeña, ¿eh? Así que le enviamos un tremendo, tremendo saludito a mi primo ahí, Ricardo Rojas. También saludo al chingao ahí, ¿eh? Hoy vamos a continuar con buena música, vamos a continuar con canciones a esta hora. Recuerden que estamos en vivo y en directo para toda la región. Hoy vamos a ir con un temita ahí, a ver, vamos a buscar un temita no tan nuevo, para que no sea... A ver, vamos a cachar este acá, vamos a ver si... Déjenme buscar un temita ahí. Ya, este tema, a ver, vamos a poner uno antiguito, pero antiguo, pero bueno, déjame ponerme la puntilla ahí, a ver.
2: Hey, y sigue, llega lo nuevo.
0: Sí, ese está bueno. Y este otro, a ver. Ah, sí, ese también. No, porque es mi cortina, o cómo va a tirar esa, bueno, no lo puedo tirar. Ya, hoy vamos a continuar con buena música, 6 de la tarde ya con 6 minutos, en vivo en La Caribeña, hasta las 7 de la tarde.

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1: Ya son las 6 de la tarde, ya con 18 minutos, 6 de la tarde, ya con 18 minutitos en vivo en la Caribeña de Chile. Hoy tenemos más audio por acá, sí, vamos a ver, vamos a revisar con quién tenemos el gusto a esta hora de la tarde, acá en la radio La Caribeña, la que sí suena y suena bien. ¡Aló, buenas tardes!
2: Oiga, hola, póngase un poquito de música, oiga, se está apareciendo a la ventana ya su programa, oiga, está fomeque. Ya, pues usted de los buenos, usted de los buenos.
1: Oiga, pero si hoy día ha puesto pura música, ¿no se ha dado cuenta que no hemos pasado ni comerciales? Para mí que usted está escuchando otra radio hoy. ¿Eh? Oiga, cuando le teníamos comerciales no alegan nada. Ahora que no tiro comerciales están alegando. ¿Cómo está? No entiendo yo. Oye, ¿con quién hablamos por ahí? A ver si sale el nombre aquí, el hombre guía, No, sale el nombre Alejandra. Alejandra, no sé quién será Alejandra. Para mí que le ocupó el teléfono a la Alejandra. Lo más probable, ¿eh? Oye, si no se han dado cuenta, no hemos tirado publicidad hoy día, ¿eh? A través de la radio, ¿eh? La publicidad que sale cada una hora, no, hoy día no ha salido, ¿eh? Así que hemos tenido más música, menos bla bla y más música, ¿eh? Porque aquí como que está refiriéndose que... Mire, ¿eh?
2: Ya, pues usted de los buenos. Oiga, hola, póngase un poquito de música, oiga, se está apareciendo a la ventana ya su programa, oiga. Está por aquí. Ya, pues usted de los buenos.
1: Ya, vamos a la música, vamos a las canciones a esta hora de la tarde. Y eso a las 6 de la tarde, ya con 20 minutos, 6 con 20.

Ya son las 6 de la tarde con 25 minutos, 6 de la tarde ya con 25 minutitos en vivo en la Caribeña a esta hora de la tarde. Oye, usted está de onomástico, está de cumpleaños, está de bautizo, está de separación. ¿Ah? Se pueden comunicar con nosotros ahí a través del teléfono de la radio 722-90-5946 y el más 569-40-58-3505. Vamos a seguir compartiendo buena música, vamos a seguir compartiendo las canciones a esta hora. Recuerde que estamos en vivo y en directo para toda la región. Nos vamos con más musiquita, esto es Noche de Brujas. Esto es Debería Odiarte en la Caribeña de Chile.

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4: Ya, oye, me cansé de subir la escalera, bajar la escalera, subir la escalera, bajar la escalera. Ya, oye, hoy ya estamos llegando al epílogo, sí. Estamos llegando ya al epílogo, al final de nuestra edición, ¿no? Para que usted lo entienda, ya estamos llegando al final. Ya vamos a acabar con la programación musical de la radio, ¿no? No, no hay caso con las cámaras, oiga, no se pueden arreglar estas cosas. Bueno, vamos a irnos con los últimos dos temitas musicales, ya para irnos despidiendo de nuestra edición del día de hoy. Oye, ¿usted quiere programar alguna canción? Aproveche de llamar 722-90-5946 o al más 569-40-58-3505, nuestro WhatsApp de la Caribeña. Oye, ¿cuál es el WhatsApp de la radio?
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4: Muchas gracias, muchas gracias.
5: Seguimos bailando, seguimos gozando con
4: este. Sí, club. Vamos a seguir bailando, vamos a seguir gozando, dijo la. Vamos a seguir con la programación musical de la radio, mejor. ¿Ya?

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4: Ya, hoy estamos de vuelta, estamos de regreso para continuar disfrutando lo que es la música a esta hora de la tarde. Oiga, tarde, día domingo, ya son las 6 de la tarde, ya con 44 minutos, ya nos separan 16 minutos, ya para las 6, para las 7 de la tarde, ¿verdad? ¿No? Vamos a continuar con la buena música. Oye, por ahí no, sí, nos pidieron un temita musical, ¿eh? Nos pidieron un temita musical ahí a través de nuestro WhatsApp de la radio. Vamos a saludar ahí a Sebastián Cano, que está en la sintonía de nosotros. ¿Cómo estás, Sebastián? Gusto saludarte, buenas tardes, oiga.
5: Hola, Manuel, ¿cómo estás? Muy buenas tardes. Estaba prendiendo la radio y la camioneta. Y me encontré contigo a través de la radio caribeña. Un grande para toda tu gente y también para los que me siguen a través de TikTok como Sebastián Javier Cano Rey, más conocido como quien, a ver, como el Ángel Mayor.
4: Como el Ángel
5: Mayor. Oye, una canción, porfa, ahí de los Trincheras del Sur, de Joan Rosales, chiquitita. En este momento voy viajando rumbo a Rancagua a trabajar.
4: Ah, buena, buena,
5: y
4: buena.
5: Con toda la fe del mundo. Ya, bueno, estés bien, cuídate.
4: Vale, vale, cumplida.
5: Vale, vale, Manuel Páez, que estés bien. Nos vemos.
4: Vale, oye, un abrazo ahí al Sebastián Cano, que va rumbo ahí a Rancagua a trabajar ahí, a la pequita ahí, Sebastián, ¿eh? Saludos grandes para el Sebastián Cano Rey, el Ángel Mayor. Románticos en la noche. Saludito ahí a nuestro gran amigo, colega también de radio, ¿eh? Estuvimos harto tiempo ahí trabajando en radio también ahí con Sebastián Cano. ¡Aló!
6: Buena, ese Sebastián Cano Rey apareció. Mírenlo, qué bueno escucharlo. Que le vaya bien en su viaje. Dele saludos de mi parte, primo.
4: Ya, pues. Oye, saludos ahí te manda mi primo Ricardo Roja. Oye, Sebastián Cano, ¿ah? ¿Eh? Así que saludos para ahí, para el Sebastián Cano de parte de Ricardo Roja, mi primo ahí, que está en la sintonía de la radio La Caribeña, la que sí suena. Aquí llega los Pincheinas del Sur. Hoy para el Sebastián Cano, que va rumbo ahí a Rancagua, nos pidió este tema musical de los Pincheiros de Azul, de Joan Rosales, chiquitita.

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Hoy junto a los Pinchairas del Sur con Joan Rosales, nosotros nos vamos, sí señor, hemos llegado al final de nuestra edición del día de hoy.

0: Así nos vamos, sí señor. Hemos llegado al final de nuestra edición del día de hoy. Hemos compartido buena música. Hoy día compartimos más música que otro día, porque hoy día estuvimos sin tanda comercial, ¿eh? Por el cambio de hora. Por el cambio de hora se despaginó el WhatsApp, o sea, el computation, y que iba la cagana. Oye, siempre pasa cuando hay cambio de hora, se echan a perder los computadores, porque hay programación por horas, y cuando se cambia la hora es porque cagaron la hora. Ya, nos vamos, agradeciendo la sintonía, muchas gracias, que tengan una buena tarde, cuídense, pórtense bien, que Dios me los bendiga. Ya, que Dios me los bendiga, que Dios los cuide, porque yo me voy para la casa. Ya, hoy saludito ahí a la Julita, que está en la sintonía por allá en los Olmos del Wique. ¿A quién saludamos más? A la cita Tere, a la vecina Tere, a don Ricardo, ya, también... a la Rosita, ¿a quién más? ¿Quién más? ¿Cómo se llama esta chiquilla? Oye, que me lo olvidé el nombre.
1: Es con bastante sentimiento, primo.
0: Bueno, y para la hija de la Rosita también le enviamos un tremendo saludo ahí a Natalia, a la Nati, a la buena Nati, oiga, saludo a la Nati, que está en la sintonía por allá en... ¿En dónde? En el... ¿Cómo se llama esta parte de ahí donde...? En el molino, en el molino de calle 9, calle Barrera, por ahí, Así que saludos grandes para ellos que están en sintonía de nosotros. Ya, nos vamos, agradeciendo la sintonía. Muchas gracias por haber estado en nuestra sintonía. Gracias por preferir Radio Caribeña. Siempre contigo, las 24 horas del día sin parar, con buena música tropical, ranchera, mexicana. A través de las ondas radiales de Radio La Caribeña 92.3 y todas nuestras repetidoras. Nos vamos, muchas gracias. Que tenga buena tarde, cuídense, pórtense bien y que tengan un buena semana laboral, Así que, y un buen fin de semana. No, ya nos vamos, chiquillos. Que tenga buena tarde, cuídense, pórtense bien.
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1: Muchas gracias, queridos amigos. Dios les bendiga.
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3: Son las 7 de la tarde. 45 minutos.

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0: y nos vamos a una pausa. 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
3: Son las 8 de la tarde, 51 minutos.
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